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0: Saludos, ¿qué tal? Bienvenidas, bienvenidos a la Onda Local de Andalucía, la primera edición de Esta Oeste. Hoy es viernes 10 de julio y no podemos dar los buenos días porque la tragedia está azotando la provincia de Almería con un incendio forestal que se ha cobrado 11 vidas. El fuego declarado este jueves en Los Gallardos deja además 8 heridos, 4 de ellos graves, según la última actualización difundida sobre las 7 de esta mañana por el consejero de Presidencia, Sanidad y Emergencias, Antonio Sanz. Señala que siguen trabajando los medios en la zona para analizar si puede haber más víctimas. El balance anterior, ofrecido sobre las 2 de la madrugada, cifraba en 12 las víctimas mortales. Antonio Sanz ha señalado que se trata del incendio de mayores consecuencias hasta la fecha en nuestra región y ha calificado de tragedia sin precedentes esta situación, por lo que reitera su pésame y el de todo el Ejecutivo a las familias.
1: No cabe duda que estamos ante una jornada trágica. No hay palabras para tanto dolor. Quiero trasladar en nombre del Gobierno andaluz nuestro dolor y nuestras condolencias a las familias y allegados de las personas fallecidas. Es una noticia terrible y hoy el corazón de todos los andaluces está de luto. Quiero trasladar un mensaje de máxima prudencia y al mismo tiempo de confianza en el trabajo de todos los servicios operativos que están interviniendo desde todas las administraciones locales, provinciales, regionales y nacionales.
0: Los fallecidos, que según los primeros datos serían de nacionalidad extranjera, han sido encontrados atrapados en el interior de sus coches tras intentar huir de las llamas de varios cortijos y diseminados del pueblo de Bedar por un camino alternativo al señalado por los servicios de emergencia, eligiendo una rambla que ha terminado por convertirse en una verdadera trampa mortal, según ha detallado el propio Sanz. El consejero pide, por tanto, máxima prudencia y respetar siempre las indicaciones de los profesionales.
1: Pedir a los vecinos que sigan siempre las indicaciones de los servicios de emergencia, que eviten las zonas afectadas y que no asuman ningún riesgo, que no tomen decisiones sin consultar, que no tomen decisiones de escoger caminos que no están coordinados por los servicios de emergencia. Es fundamental atender a las sugerencias tanto del 112 como de las autoridades locales para guiarlos. La prioridad absoluta ahora es salvar vidas.
0: Los 4 heridos más graves presentan quemaduras de distinta tipología y la previsión es que terminen siendo trasladados en helicóptero desde el Hospital Torre Cárdenas de Almería al Virgen del Rocío de Sevilla. El incendio presenta un perímetro de 3.150 hectáreas calcinadas y en la zona trabajan 464 efectivos con 124 vehículos, entre ellos 21 retenes con 150 bomberos y 9 camiones. Mientras este jueves se desplegaron hasta 16 aviones y 11 medios aéreos se han activado a partir de las 8 de esta mañana. Además, ya está incorporada la unidad militar de emergencias, desplazada desde Morón de la Frontera, en Sevilla, con 64 integrantes, 12 vehículos autobomba y 2 nodrizas. El consejero elevaba, pasadas las 10:30 de la noche, a fase de emergencia en situación operativa 2, el plan ante la evolución y gran potencial de este incendio. Y debido a esta situación, además, el Gobierno autonómico ha suspendido el acto de toma de posesión de los consejeros y consejeras que estaba previsto para las 10 de esta mañana. Es el apunte que destacamos. Estaremos muy pendientes de lo que ocurra a lo largo de la mañana y seguiremos informando. Vamos con más asuntos de la actualidad en titulares con Nicole Vargas.

0: El Grupo de Intervención Psicológica en Emergencias y Desastres habilita un teléfono para familiares de afectados por este incendio de Los Gallardos.
1: Este es 677-904-624 y sirve para ofrecer atención e información a familiares de las personas afectadas, como dices, por el incendio forestal de Los Gallardos en Almería, que se salda por el momento con 11 fallecidos y 8 heridos, 4 en estado de gravedad, además de en torno a un millar de desalojados. Así lo ha anunciado el 112 Andalucía. El presidente, por su parte, de la Junta de Andalucía, Juan Manuel Moreno, ha trasladado su profundo pesar a las familias de las víctimas, así como su cariño a los municipios afectados por el fuego, con el alma encogida y rotos de dolor, ha escrito en un mensaje en X. En esta misma red social, la secretaria general del PSOE andaluz, María Jesús Montero, también ha trasladado su apoyo a los vecinos de Los Gallardos, Bedar y Lubrín afectados por el incendio, así como a los profesionales que están trabajando en su extinción y a los alcaldes y concejales que siempre están, dice Montero, a pie de terreno ayudando. Los representantes de los distintos partidos andaluces, Vox, Adelante y Por Andalucía, también han trasladado su pésame por los fallecidos en el incendio forestal.
0: Y hay más incendios. El de Benavís fuerza el desalojo preventivo de un millar de personas.
1: Han sido desalojadas a causa de este incendio urbano forestal declarado en la tarde de este jueves en la localidad malagueña de Benavís. La autopista AP7, que permanecía cortada entre los kilómetros 1054 y 1070 en sentido Cádiz por la proximidad del fuego, ya ha quedado reabierto al tráfico. Según informa el 112, perteneciente a la Agencia de Emergencias de Andalucía, el millar de desalojados por el incendio son vecinos de la urbanización Parque Botánico y la primera línea de la urbanización Los Flamingos, los apartamentos Four Seasons, aproximadamente unas 400 viviendas. También se ha decretado el confinamiento preventivo de la urbanización de Montemayor. Un total de 235 efectivos de los distintos operativos siguen trabajando en la zona del incendio.
0: La Agencia Estatal de Meteorología activa para hoy aviso amarillo por calor precisamente en Almería, Córdoba, Jaén y Málaga.
1: Con temperaturas máximas que podrían llegar a alcanzar los 38 grados, según consta en la página oficial de la EMET, del Valle de la Almanzora y Los Vélez, Almería y la Campiña Cordobesa, así como la comarca jienense de Morena y Condado y el Valle del Guadalquivir en Jaén, se encontrarán en aviso amarillo por altas temperaturas entre la 1 del mediodía y las 9 de la noche, con máximas de 38 grados. Por su parte, la EMET indica también aviso amarillo en Sol y Guadalhorce, Málaga, en el mismo tramo horario, pero con máximas de 37. Por otra parte, en la Axarquía, también en Málaga, las máximas podrán alcanzar los 36 grados y mantiene aviso amarillo entre la 1 del mediodía y las 9 de la noche. Los cielos se mantendrán poco nubosos o despejados, con intervalos de nubes bajas matinales en la vertiente atlántica.
0: EMA RTV convierte este viernes la localidad de Grazalema en un gran estudio radiofónico.
1: Así es, este 10 de julio la Asociación de Emisoras Municipales y Comunitarias de Andalucía de Radio y Televisión, EMA RTV, visita la localidad de Grazalema, que será durante 3 horas un gran estudio de radio participativo y abierto al público. A las 10 de esta mañana comienza hasta la 1 del mediodía. El motivo es conocer cómo impactan las políticas europeas en los municipios andaluces y cómo mejorar la seguridad de las carreteras rurales. La hora de inicio, como decimos, son las 10 de la mañana y lo haremos a través de un programa abierto a la ciudadanía en el que no faltarán voces expertas. El primero de ellos se llama Europa empieza en la plaza de tu pueblo y lo podremos escuchar en esta sintonía, la onda local de Andalucía, el próximo lunes 13 de julio de 10 a 12 del mediodía. El segundo de estos especiales, Señales de Vida, sonará a través de las ondas el miércoles 15 de julio de 10 a 11 de la mañana.
0: Y cuéntanos, Nicole, las previsiones de hoy.
1: Pues Concha, en Sevilla se suspende la reunión semanal del Consejo de Gobierno de la Junta de Andalucía en funciones, como has apuntado en el inicio del informativo. El presidente de la Junta de Andalucía ha decidido suspender el acto de toma de posesión del nuevo gobierno andaluz, programado este viernes en el Palacio de San Telmo a las 10 de la mañana. Todo ello a causa del incendio forestal declarado en la localidad almeriense de Los Gallardos. El nuevo ejecutivo, primero de coalición entre PP y Vox, tenía previsto celebrar su primera reunión para iniciar formalmente la elaboración del proyecto de ley de presupuestos de la comunidad para 2027. Por otro lado, a las 12 del mediodía, en Cogollos Vega, en Granada, el delegado del Gobierno en Andalucía, Pedro Fernández, inaugura los baños árabes del municipio tras su rehabilitación.

0: pues la situación, todo el foco está en la provincia de Almería, como es lógico, con la pérdida de 11 vidas humanas. Hay 8 personas heridas y 4 de ellas de gravedad por este incendio forestal declarado este jueves en el municipio almeriense de Los Gallardos. Los voluntarios de Cruz Roja han atendido a un total de 130 personas que se han visto afectadas por este siniestro. 70 de ellas han sido realojadas en espacios habilitados en las zonas de Lubrín y Garrucha. Hasta el momento, según indica la entidad, un total de 30 voluntarios procedentes de distintos puntos de la provincia se han desplazado para desarrollar labores de acogida, atención humanitaria, apoyo psicosocial y cobertura de necesidades básicas. Y como decimos, pues esta situación ha provocado que el gobierno andaluz haya suspendido el acto de toma de posesión previsto para las 10 de la mañana, en el que iban a tomar posesión los consejeros y consejeras del gobierno andaluz en esta 13ª legislatura, que se conocía precisamente ayer mismo. Este jueves, Juan Manuel Moreno apostaba por la continuidad y la estabilidad. El nuevo gobierno de la Junta, este ejecutivo autonómico, tendrá mucha cara conocida y poco de novedad. Serán 13 consejeros y consejeras, de los cuales 3 tendrán rango de vicepresidencia. 7 mujeres y 6 hombres compondrán el Consejo de Gobierno andaluz, con 3 caras nuevas. Una de ellas, la de Manuel Gavira, en virtud del acuerdo PP-Vox. Suya será la vicepresidencia segunda, por detrás Antonio Sanz, que mantiene sus carteras de Sanidad, Presidencia y Emergencias, y estará inmediatamente por debajo del presidente en el organigrama. La vicepresidenta tercera la ocupará Carolina España, que mantiene sus atribuciones de Economía, Hacienda y Fondos Europeos, además de la portavocía. Los otros 2 estrenos son los de Mario Muñoz Atanet, hasta ahora viceconsejero de Fomento, que pasa a dirigir esta cartera junto a la de Movilidad, y el de Adolfina Martínez, quien fuera secretaria general de Empresa y Trabajo Autónomo y que releva a Catalina García al frente de Sostenibilidad y Medio Ambiente. También destacan 2 nuevos departamentos, el de Vivienda, que pasará a integrarse con Juventud y Ordenación del Territorio, y tendrá al frente a Rocío Díaz, y el de Inteligencia Artificial, que liderará José Antonio Nieto, responsable también de Desarrollo Digital y Administración Pública. Las reacciones al anuncio de la composición del gobierno nos hacían esperar y han llegado con disparidad de opiniones. El primero de todos, porque fue incluso antes de que se conocieran los cargos, llegaba por parte del PSOE. Su portavoz adjunta en el Parlamento, Ángeles Ferriz, ha lamentado la falta de actividad en la Cámara andaluza y asegura que Juan Manuel Moreno aplica las políticas de Vox sin ninguna resistencia y que la única preocupación del presidente de la Junta es su imagen.
1: El señor Moreno Bonilla, de los problemas de los andaluces, anda poco preocupado. Fíjense, han pasado más de medio centenar de días desde las elecciones autonómicas y este Parlamento aquí sigue parado. Aquí no se puede presentar ni una iniciativa, aquí no da cuentas nadie de lo que está pasando en Andalucía, porque aquí lo único que ahora mismo preocupa es salvar la imagen del señor Moreno Bonilla. Pueden poner todas las vicepresidencias que quieran para tapar a la extrema derecha. El único problema que él tiene es su imagen. Y ahí anda, el hombre nos pone cara de penita, pero son cara de penita del señor Moreno Bonilla y política de Vox.
0: Desde los sindicatos, Comisiones Obreras ponen el foco en las políticas que desarrolle el Ejecutivo entrante más allá de las personas. Sobre todo, la central sindical se fija en el acuerdo de gobierno PP-Vox. Nuria López, secretaria general en Andalucía.
2: Una vez conocidas las caras del gobierno de Andalucía, para Comisiones Obreras lo importante son las políticas que se van a aplicar en nuestra tierra y el impacto en las personas trabajadoras. Y las personas y las buenas palabras no pueden tapar las vergüenzas de un acuerdo que pone en riesgo muchos derechos conquistados por las personas trabajadoras de Andalucía.
0: Una lectura que comparten en UGT. Su secretario general en Andalucía, Óscar Martín, ha criticado el pacto entre los 2 partidos de gobierno, ya que entiende que contiene importantes retrocesos en materia de derechos sociales, laborales y de protección de los servicios públicos. Además, resalta que elimina el concepto de diálogo social de la nomenclatura de la cartera que ocupó Carolina España en la legislatura anterior.
3: Nos preocupa especialmente la nueva estructura del Ejecutivo, que elimina una consejería con competencias específicas en materia de diálogo social. Andalucía ha sido durante años un referente en concertación social y esperamos que esta reorganización no suponga relegar un instrumento que ha sido fundamental para alcanzar acuerdos en beneficio de las personas trabajadoras, de las empresas y del conjunto de la sociedad andaluza.
0: TESIF pone el foco en la falta de personal en los servicios públicos, que cifran en 25.000 profesionales, 18.000 de ellos en sanidad. Del mismo modo, manifiestan su rechazo ante cualquier intento de privatización del mismo y reclaman más diálogo social. Germán Girela, presidente de TESIF Andalucía.
4: Lo que CESIF espera del nuevo gobierno andaluz es muy claro, que sitúe los servicios públicos en el centro de esta legislatura. Lo importante no son los nombres, sino las decisiones que se tomen a partir de este momento. Andalucía no puede seguir funcionando con unos servicios públicos que arrastran una grave falta de personal. Por eso, desde CESIF vamos a exigir una apuesta firme por el empleo público y las condiciones de sus profesionales, y vamos a rechazar cualquier paso que suponga debilitar o privatizar nuestros servicios públicos.
0: En cuanto a la vicepresidencia primera, que recae sobre una de las consideradas como personalidades más relevantes dentro del Ejecutivo Autonómico, Antonio Sanz, el Consejo Andaluz de Enfermería ha celebrado la continuidad de Sanz al frente de Sanidad, Presidencia y Emergencias. María del Mar García es su presidenta.
5: Es una buena noticia para nosotros el que Antonio Sanz continúe al cargo de la Consejería de Sanidad, porque en los meses que ha estado nos hemos sentido bastante escuchados, ha habido diálogo, hemos mantenido trabajos conjuntos. El lunes pasado firmamos un protocolo de actuación a partir del cual vamos a participar en distintas líneas de trabajo que se generen en la consejería.
0: Desde el sector primario, las organizaciones agrarias celebran la continuidad de Ramón Fernández Pacheco en la consejería, una de las que se mantiene con las mismas atribuciones que la legislatura anterior. Desde la Unión de Pequeños Agricultores y Ganaderos, UPA, su secretario general, Jesús Cozar, destaca la lealtad con la que han trabajado en los últimos 4 años y la colaboración que espera mantener durante esta legislatura.
6: Desde UPA Andalucía queremos felicitar y darle la enhorabuena a Ramón Fernández Pacheco, que repite como consejero de Agricultura y en el cual, pues, desde esta organización hemos venido trabajando estos 4 años de manera eficiente y eficaz y con lealtad y sobre todo defendiendo los intereses mayoritarios del sector primario de Andalucía. Así lo vamos a seguir haciendo estos próximos 4 años, va a contar con nuestra colaboración y, bueno, pues le tendemos la mano para seguir afrontando todos los retos y problemas que tenemos en el sector y buscarle la solución más acertada posible.
0: Una felicitación a la que se suma la coordinadora de organizaciones de agricultores y ganaderos, COAG, que apunta entre los retos para los próximos años la reforma de la PAC, la defensa de un presupuesto agrario suficiente, la mejora de la rentabilidad en las explotaciones, la gestión del agua, el relevo generacional y la simplificación administrativa. Juan Luis Ávila, secretario general de COAG Andalucía.
7: Desde COAG Andalucía queremos felicitar a Ramón Fernández Pacheco por su continuidad al frente de la Consejería de Agricultura, Ganadería y Pesca. Y como no puede ser de otra forma, le tendemos la mano para seguir trabajando y seguir peleando por los intereses de los agricultores y ganaderos andaluces.
0: Este es el repaso con esas reacciones por la nueva conformación del gobierno andaluz, que, como decimos, ese acto de toma de posesión iba a ocurrir a las 10 de esta mañana. Se ha suspendido por la tragedia del incendio forestal de Los Gallardos en Almería, en el que de momento, como decimos, hay 11 fallecidos y 8 heridos, 4 de ellos graves, que tienen quemaduras de distinta consideración. Se están desplegando todos los medios, además de los evidentes de extinción de incendios, también humanitarios como Cruz Roja o Guardia Civil, que ponen garrucha a un puesto para denunciar desaparecidos en este incendio de Los Gallardos.
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0: Llevamos varias semanas de verano y ya han sido varios los asesinatos machistas que se han producido en nuestro país y también en nuestra tierra. Se están investigando los últimos ocurridos en Mijas. Es un momento complicado para las mujeres que conviven a diario con sus maltratadores y las estadísticas hablan por sí solas al aumentarse el riesgo de agresiones. Además, también estos últimos días se está poniendo mucho el foco en el aumento de las agresiones machistas con motivo del Mundial de Fútbol. No son pocas las imágenes que han circulado por redes en las que se muestran a hombres actuando de forma violenta al perder sus respectivas selecciones nacionales de fútbol en esa competición. Y no solo eso, en México un hombre ha asesinado a su pareja tras quedar fuera su equipo del Mundial. Este es un detonante de la violencia, pero el germen de todo esto está en una estructura patriarcal que viene sustentando un sistema que perpetúa la violencia contra las mujeres. Vamos a hablar de todo ello y más con Amparo Díaz Ramos, abogada experta en violencia machista. Muy buenos días, bienvenida.
1: Hola, buenos días.
0: Bueno, decíamos, Amparo, que en verano suelen incrementarse los riesgos, ¿no? Cuando hablamos de violencia machista, sobre todo de mujeres que conviven con sus agresores.
1: Pues sí, es un periodo en el que nos encontramos con que la violencia machista en la pareja, porque sabes que hay otra fuera de la pareja, pero la que está en la pareja se incrementa muchísimo, pasan más tiempo de convivencia o porque la mujer tiene más disponibilidad para hacer actividades con otras personas. Entonces también hay agresores que aunque no estén más tiempo con su pareja, les molesta que su pareja esté teniendo otro tipo de actividades. Y entonces son situaciones en las que se incrementa la violencia psicológica y también la física.
0: Y luego decíamos también cuando ocurren este tipo de eventos futbolísticos a gran escala, ¿no? Como el Mundial de Fútbol, es espeluznante las imágenes que están circulando por redes de hombres que desatan esa violencia, ¿no? Cuando pierden sus equipos de fútbol y muchas ocasiones lo sufren, ¿no? Las mujeres que conviven con ellos.
1: Pues sí, tenemos ya muchísima información y muchísimos estudios que nos dicen que los hombres descargan sus emociones sobre las mujeres. Incluso pues nos encontramos con que a veces no es que pierdan, es que han ganado o se lo han pasado estupendamente y lo que hacen es que usan a muchas mujeres como objetos sexuales, salen a la casa de mujeres o van a consumir prostitución vinculada, digamos, al éxito obtenido, a la actividad de ocio, muchas veces, como comentábamos, vinculado al ocio deportivo, ¿no? Y cuando pierde, pues descargan sus emociones de frustración convertidas en ira y ataques directos hacia las mujeres de su entorno, normalmente su pareja, pero también en muchas ocasiones sus hijas y también sus hijos.
0: Al final todo esto nos da las claves de que también hace falta mucha educación emocional, ¿no?
1: Sí, sí, es importantísimo abordar este problema desde una perspectiva multidisciplinar y teniendo en cuenta que

0: respaldada por las leyes, y bueno, hay que hablar también de política, ¿no? Porque evidentemente son las personas que toman esas decisiones y las llevan después a los gobiernos y a los parlamentos. Aquí en Andalucía estamos en un momento político en el que, como sabemos, hay un pacto, PP-Vox, se conforma este gobierno sustentado en un pacto de 150 medidas en el que no se habla de violencia machista, solo hay un apartado que se titula Leyes ideológicas. No sabemos si ahí puede estar incorporada estas leyes de violencia de género, de prevención. Amparo Díaz Ramos, ¿cómo se puede valorar esto en un momento como el actual, en el que vemos que no cesan los asesinatos machistas?
1: La verdad es que es una paradoja terrible, que mientras la realidad nos dice que el número de casos de maltrato hacia las mujeres en el ámbito de la pareja y el número de violencia hacia las mujeres por hombres fuera de la pareja es enorme, que eso no quita que no haya hombres víctimas, por supuesto que tienen que ser atendidos también, pero con todos los datos que nos dicen que mayoritariamente las víctimas son mujeres y que tiene que ver con una cultura que potencia la cosificación de las mujeres, pues hay un partido político que niegue la violencia y que considere que no hay que adoptar medidas para conseguir la igualdad entre hombres y mujeres, porque considera que ya se ha cubierto ese objetivo, ¿no? No nos olvidemos que las grandes leyes en esta materia han contado siempre con el apoyo de todos los grupos políticos, aunque algunos hayan pedido modificaciones y en la elaboración pues el texto haya sido fruto de un trabajo en el que se van añadiendo cosas, ¿no? Bueno, pues hasta llegar a Vox nos hemos encontrado con leyes que se han ido aprobando y que suponía un compromiso en general contra la violencia de género. No nos olvidemos que la ley reguladora de la orden de protección es del año 2003 y la aprobó Aznar, pero es que el convenio de Estambul fue ratificado por Rajoy.
0: Sí.
1: Sin embargo, llega Vox y Vox rompe todo eso. Vox dice, no existe la violencia de género, está todo estupendo entre hombres y mujeres. Aquí, si hay problemas, son problemas puntuales y existen en la misma medida, de hombres a mujeres, hacia mujeres y a hombres. Eso invisibiliza la realidad y dificulta e incluso impide la ejecución de las medidas ya adoptadas a nivel nacional, que es lo que está pasando en Andalucía, que desde antes de Vox ya había dificultades, porque quieras que no, el PP ya estaba acercándose un poco a Vox y ya había dificultades en la implementación de medidas aprobadas a nivel nacional, pero ahora lo que nos esperamos con Vox en la Consejería de Justicia es que no se cumplan normativas, aunque sea nacional, que quede vacía de contenido por la vía de pues no dar recursos para que se lleven a cabo.
0: Y claro, además eso también es el mensaje que queda, ¿no?, para las mujeres que están en esa situación de no verse tampoco protegidas ni reconocidas, ¿no?, como víctimas. Pues también me imagino que eso dificulta ya de por sí pues que esa confianza o desconfianza más bien en el sistema pues se siga perpetuando, ¿no?
1: Claro, yo creo que en esta materia tiene que ser una cuestión de Estado, que es como se ubicó en el 2004 por unanimidad por todos los grupos políticos. Una cuestión de Estado, igual que el terrorismo, igual que una crisis, por ejemplo, una catástrofe natural, ¿no? Y deberían todas las administraciones públicas trabajar defendiendo a las víctimas, no solamente a las víctimas de violencia de género, también, por supuesto, a las víctimas de violencia doméstica, que no lo sufran las mujeres, sino que lo sufran los hombres, pero sin olvidar las peculiaridades que tiene la violencia de género, que son culturales. Que en una guerra las mujeres tengan un alto porcentaje de ser violadas, pues mientras que los hombres no es casual. Y yo siempre digo, no es lo mismo, evidentemente cualquier cosa, hay cáncer de muchos tipos, todos son importantes, pero no es lo mismo uno que afecta a un órgano a uno que te afecta ya a todos los órganos y que ya es algo estructural, ¿no? Entonces, es muy importante que todo el mundo volvamos a trabajar unidos contra esta lacra.
0: Pues con ese mensaje nos quedamos en la importancia de la unidad para luchar contra las violencias machistas. Amparo Díaz Ramos, abogada experta en esta materia. Muchísimas gracias por habernos acompañado. Buen día.
1: A ti. Saludo.
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0: Pues la actualidad está hoy enfocada en Almería con esa tragedia del incendio de Los Gallardos, en el que, según las últimas informaciones, serían 12 las personas fallecidas, porque lo acaba de decir hace unos minutos el presidente de la Junta, Juan Manuel Moreno, que ha entrado en la cadena COPE. Y ha respondido que parece que han encontrado al fallecido número 12. Vamos a escuchar esas palabras.
1: Bueno, la última hora es que podríamos tener un 12º fallecido. Está ahora mismo la Guardia Civil, no lo podemos todavía confirmar, pero todo parece indicar que la cifra se puede elevar a 12 fallecidos, ¿no? Que son cifras, como siempre, provisionales, ¿no? Hay ahora mismo al menos 19 personas que no están localizadas y 4 personas que iban en un mismo vehículo y que parece que eran británicos y que han salido calcinados hasta dentro de los 11, ¿no? En definitiva, una situación muy compleja y de difícil circunstancia, ¿no? Por la zona.
0: Pues Antonio Sanz, el consejero de Presidencia, Sanidad y Emergencia, señalaba también que se trata del incendio de mayores consecuencias hasta la fecha en nuestra región y ha calificado de tragedia sin precedentes esta situación, por lo que reitera su pésame y el de todo el Ejecutivo a las familias.
2: No cabe duda que estamos ante una jornada trágica. No hay palabras para tanto dolor. Quiero trasladar en nombre del Gobierno andaluz nuestro dolor y nuestras condolencias a las familias y allegados de las personas fallecidas. Es una noticia terrible y hoy el corazón de todos los andaluces está de luto. Quiero trasladar un mensaje de máxima prudencia y al mismo tiempo de confianza en el trabajo de todos los servicios operativos que están interviniendo desde todas las administraciones locales, provinciales, regionales y nacionales.
0: Los fallecidos, que según los primeros datos serían de nacionalidad extranjera, han sido encontrados atrapados en el interior de sus coches tras intentar huir de las llamas de varios cortijos y diseminados del pueblo de Bedar por un camino alternativo al señalado por los servicios de emergencia, eligiendo una rambla que ha terminado por convertirse en una verdadera trampa mortal, según detalla el propio Sanz. El consejero pide máxima prudencia y respetar siempre las indicaciones de los profesionales.
2: Pedir a los vecinos que sigan siempre las indicaciones de los servicios de emergencia, que eviten las zonas afectadas y que no asuman ningún riesgo, que no tomen decisiones sin consultar, que no tomen decisiones de escoger caminos que no están coordinados por los servicios de emergencia. Es fundamental atender a las sugerencias, tanto del 112 como de las autoridades locales para guiarlos. La prioridad absoluta ahora es salvar vidas.
0: El incendio presenta un perímetro de 3.150 hectáreas calcinadas y en la zona trabajan 464 efectivos con 124 vehículos, entre ellos 21 retenes con 150 bomberos y 9 camiones. Mientras este jueves se desplegaron hasta 16 aviones y 11 medios aéreos se han activado a partir de las 8 de esta mañana. Además, ya está incorporada la unidad militar de emergencias desplazada desde Morón de la Frontera en Sevilla con 64 integrantes, 12 vehículos autobombas y 2 no. El consejero elevaba pasadas las 10:30 de la noche a fase de emergencia, situación operativa 2, el plan ante la evolución y gran potencial del incendio. Y debido a esta situación, como les venimos diciendo, el gobierno andaluz ha suspendido el acto de toma de posesión de los consejeros y consejeras que estaba previsto para las 10 de esta mañana. Vamos ahora a repasar más titulares.

0: El Grupo de Intervención Psicológica en Emergencias y Desastres habilita un teléfono para familiares afectados por el incendio de Los Gallardos.
1: Este es 677-904-624 y sirve para ofrecer atención e información a familiares de las personas afectadas por el incendio forestal de Los Gallardos en Almería, que se salda por el momento con 12 fallecidos y 8 heridos, 4 de gravedad, que irán a la unidad de quemados del Virgen del Rocío desde Torre Cárdenas. Además, 19 personas están desaparecidas y 148 personas realojadas, según lo ha anunciado 112 Andalucía. El presidente de la Junta de Andalucía, por su parte, Juan Manuel Moreno, ha trasladado su profundo pesar a las familias de las víctimas, así como su cariño a los municipios afectados por el fuego. Con el alma encogida y rotos de dolor, ha escrito en un mensaje en X, en la misma red social, la secretaria general del PSOE andaluz, María Jesús Montero, ha trasladado su apoyo a los vecinos de Los Gallardos, Vedar y Lubrín afectados por el incendio, así como a los profesionales que están trabajando en su extinción y a los alcaldes y concejales que siempre están a pie de terreno ayudando. Así lo ha apuntado Montero en su cuenta de X. Los representantes de los distintos partidos andaluces, Vox, Adelante y Por Andalucía, también han trasladado su pésame por los fallecidos en el incendio forestal.
0: El incendio de Benavís fuerza el desalojo preventivo de un millar de personas, aunque en las últimas horas se ha conocido que han ido volviendo a sus casas, porque se ha autorizado el regreso de alejados de forma preventiva también en la urbanización Flamengos por el incendio de Benavís. Como decimos, los vecinos tuvieron que ser alejados de forma preventiva en la urbanización debido a ese incendio declarado en la tarde de este jueves en esta localidad malagueña, y han sido autorizados para regresar a sus viviendas. Así lo ha informado el sistema de emergencias 112 Andalucía en un mensaje en las redes sociales. Y la Agencia Estatal de Meteorología, por cierto, activa para hoy aviso amarillo por calor en Almería, Córdoba, Jaén y Málaga.
1: Así es, con temperaturas máximas que podrían llegar a alcanzar los 38 grados, según consta en la página oficial de la EMET, el Valle de la Almanzora y Los Vélez en Almería y la Campiña cordobesa, así como la comarca jienense de Morena y Condado y el Valle del Guadalquivir en Jaén, se encontrarán en aviso amarillo por altas temperaturas entre la 1 del mediodía y las 9 de la noche, con 38 grados de máxima. Por su parte, la EMET ha indicado también aviso amarillo en Sol y Guadalhorce en Málaga, en el mismo tramo horario, pero por máximas de 37 grados. Por su parte, en la Axarquía, también en Málaga, las máximas podrán alcanzar los 36 y mantiene aviso amarillo entre la 1 del mediodía y las 9 de la noche. Los cielos se mantendrán poco nubosos o despejados, con intervalos de nubes bajas matinales en la vertiente atlántica.
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0: ¿Y qué tenemos en previsiones, Nicole?
1: En Sevilla se suspende la reunión semanal del Consejo de Gobierno de la Junta de Andalucía. Como has apuntado en el inicio del informativo, Concha, el presidente de la Junta ha decidido suspender el acto de toma de posesión del nuevo gobierno andaluz, programado este viernes en el Palacio de San Telmo a las 10 de esta mañana, tras el incendio forestal declarado en la localidad almeriense de Los Gallardos. El nuevo ejecutivo, primero de coalición entre PP y Vox, tenía previsto además celebrar su primera reunión para iniciar formalmente la elaboración del proyecto de ley de presupuestos de la comunidad para 2027. Por otra parte, a las 12 del mediodía en Cogollos Vega, en Granada, el delegado del Gobierno en Andalucía, Pedro Fernández, inaugura los baños árabes del municipio tras su rehabilitación.
0: Gracias, Nicole. Conocemos ahora el estado de las carreteras andaluzas. José Antonio Pedrosa, desde la DGT. Buenos días.
2: ¿Qué tal? Un muy buenos días. Lo primero de todo, les pedimos que tengan especial precaución ya por este incendio forestal en la provincia de Almería, en la zona de Los Gallardos. Les pedimos que se informen del estado de las carreteras antes de circular ya por la zona, en la provincia, como decía, de Almería, en esta zona de Los Gallardos. Al margen de ello, precisamente en Almería van a encontrar tráfico lento, en este caso de salida, en la 7 en Huelcar de Almería, ya dirección Murcia, y también en Málaga, complicada la A357 a la altura de Teatinos. Por último, también van a encontrar ya tráfico más lento de lo habitual por la A48, tanto en la zona de Chiclana de la Frontera como en el Marquesado, y en incorporación a la A4 sentido a la capital gaditana.
0: Gracias, José Antonio. Previsiones del tiempo, Isabel Escribano desde la EMED. Buenos días.
3: Buenos días. Hoy en Andalucía estaremos pendientes a las temperaturas máximas, que seguirán siendo altas a pesar de que se espera un descenso generalizado. Se alcanzarán 26 grados en Cádiz, 28 en Huelva, 32 en Sevilla, 33 en Almería, 36 grados en Jaén y Málaga y 37 en Córdoba y Granada. En cuanto a los cielos, van a estar poco nubosos o despejados, con intervalos de nubes bajas matinales en la vertiente atlántica, y el viento va a soplar flojo de poniente y moderado en el litoral mediterráneo, con intervalos fuertes ocasionales. Es una información de AEMET.
0: Gracias, Isabel. Repasamos ahora la información local y provincial.
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0: Los socorristas en huelga piden al Ayuntamiento de Málaga que intervenga por incumplimiento de la empresa Paco Carbonell Color Comunitaria en Palma Palmilla.
1: Así es, los socorristas de las playas de Málaga en huelga desde el pasado 9 de mayo han vuelto a pedir la intervención del Ayuntamiento, ya que denuncian que la empresa encargada del servicio de socorrismo y salvamento no está cumpliendo un pliego de condiciones de este servicio. En relación con este incumplimiento, ayer volvieron a pedir la intervención municipal porque reiteran la empresa incumple el pliego de condiciones por completo. Así se puso de ejemplo que falta por entregar material de protección y el que se entrega es defectuoso. Y se destacó que varios compañeros se han dado de baja por insolación. Además, se comentó que socorristas nuevos deben llevar sus propios silbatos, gafas, gorros, escarpines y ningún patrón y rescatador a cargo de las motos acuáticas tiene traje de neopreno. Esperemos que esto se solucione pronto. Curiosidad, a veces lo que es solo un juego en Elba exalta demasiado los ánimos. Una partida de dominó ha acabado desencadenando una protesta vecinal tan inusual como llamativa en Miraflores de Los Ángeles, en Málaga capital. Decenas de mayores y vecinos del barrio protagonizaron una peculiar movilización consistente en cruzar de forma continuada un paso de peatones para reclamar la reapertura por las tardes del centro de mayores, que según denuncian permanece cerrado tras la decisión de la Junta Directiva de prohibir las partidas de dominó en horario vespertino por una discusión. Terminamos. Tiempo previsto para Málaga y provincia. Cielos despejados, alerta de temperaturas altas que van a oscilar entre los 37 grados de Málaga, 36 de Vélez Málaga, 34 de Antequera, 32 de Marbella y Ronda. Eso es todo de la provincia de Málaga. Feliz fin de semana, compañero.
0: Igualmente, compañero. En Huelva encuentran en buen estado sandalias de esparto de 2.400 años de antigüedad en Río Tinto. Sofía Villarán, Mover Radio, Onda Local de Andalucía en Huelva.
2: Un equipo de la Universidad de Granada ha estudiado 8 suelas de sandalias de entre 2.000 y 2.400 años de antigüedad, elaboradas con esparto y halladas en el enclave minero de Urión, en Río Tinto, dentro del complejo de las antiguas minas romanas de la zona, y han revelado que fueron utilizadas de forma continuada desde la Edad del Hierro hasta época romana. Además de las sandalias, las excavaciones han permitido recuperar otros objetos elaborados con fibras vegetales, entre ellos cuerdas y cestas, conservados gracias a las mismas condiciones excepcionales del yacimiento. Por otro lado, Moguer tiene una cita este sábado con el 52 Festival de Cante Flamenco. El elenco de artistas que lo componen son Antonio Reyes, Rafael Núñez el Talega y Sandra Carrasco al cante y María Romero al baile. Esta edición estará dedicada a la Peña Flamenca Femenina de Huelva y dará comienzo a las 10:30 de la noche en la caseta del recinto ferial. Una noche mágica en la que el cante flamenco dejará patente la importancia que tiene en Moguer. Y el tiempo hoy nos da un respiro con máximas de 29 grados y mínimas de 18. Es todo desde la provincia de Huelva.
0: La Armada construirá 2 nuevos edificios en San Fernando para ampliar la residencia de tropa y marinería. Olga Muñoz, Radio Chipiona, Onda Local de Andalucía en Cádiz.
3: Hola, buenos días. Así es, se acaba de licitar la redacción del proyecto básico y de ejecución, un proyecto que se estima que tendrá un coste de 23,7 millones de euros. La Armada ampliará las plazas del alojamiento logístico para personal de tropa y marinería con la construcción de estos 2 nuevos edificios en la residencia Galeaza. Tiene sede en la población naval de San Carlos. Y cambiamos de asunto, Cádiz se consolida como una potencia del aguacate con más de 3.500 hectáreas cultivadas. Es uno de los pocos cultivos que resulta bastante rentable. La provincia se sitúa así entre las principales zonas productoras de Andalucía y España. Y también les contamos que localizan en Bornos a 3 menores fugados de un centro de Benalup. Uno de ellos intentaba huir cuando se percató de la presencia policial. Y un último apunte. La base naval de Rota espera el 6º destructor de Estados Unidos para después del verano. La ampliación de los buques del escudo antimisiles quedará terminada este año 2026. Y en cuanto al tiempo, hoy en la provincia de Cádiz amanece con cielos algo nubosos que se irán despejando a lo largo de la jornada. No obstante, hoy será una jornada algo menos calurosa, ya que hoy tendremos máximas de 25 grados. Es todo desde la provincia de Cádiz.
0: En Sevilla, la capital tendrá 15 grados nuevos de FP el próximo curso. Mónica Merino, Onda Guillena Radio, Onda Local de Andalucía en Sevilla.
4: Buenos días. Sevilla ampliará el próximo curso su oferta de formación profesional con la incorporación de 15 nuevos grados y 2 cursos de especialización. Las nuevas enseñanzas estarán orientadas principalmente a sectores con alta demanda de empleo como la hostelería, la construcción y los servicios sociales. Con esta ampliación, la Junta busca adaptar la FP a las necesidades del mercado laboral y ofrecer más oportunidades de inserción profesional a los jóvenes. Nos vamos hasta las cabezas de San Juan, que cumple una semana con la huelga indefinida del servicio de recogida de basuras. La acumulación de residuos, agravada por las altas temperaturas, ha llevado al ayuntamiento a calificar la situación de preocupante. Mientras, los trabajadores reclaman mejoras laborales y el consistorio, por su parte, anuncia sanciones a la empresa concesionaria y confía en que en el principio de acuerdo alcanzado permita normalizar el servicio en los próximos días. Y para este fin de semana, 2 propuestas. Por una parte, los aficionados al fútbol podrán seguir el partido de cuartos de final entre España y Bélgica en las pantallas gigantes que se instalarán en Sevilla y municipios como Tomares, Cama, Utrera, Mairena del Aljarafe o Alcalá del Río. Y en Guillena continúa el ciclo de cultura al fresco, con monólogos, cuentacuentos y una nueva cita de música en la calle dentro de la programación cultural de verano del municipio. Finalizamos con el tiempo. Este fin de semana dará un ligero respiro en la provincia de Sevilla tras los días de calor extremo. Se esperan cielos despejados con algunas nubes de madrugada y máximas en torno a 35 grados y mínimas cercanas a los 20. Aún así, el ambiente seguirá siendo plenamente veraniego y habrá que mantener la precaución durante las horas centrales del día. Es todo por el momento desde la provincia de Sevilla.
0: Linares y Baeza registran niveles elevados de mosquitos del virus del Nilo. Rubén Montañés, Radio Alcalá, Onda Local de Andalucía en Jaén.
5: Jaén mantiene activa la vigilancia frente al virus del Nilo Occidental tras constatarse un aumento estacional de la presencia de los mosquitos transmisores en varios municipios. Aunque el gobierno andaluz insiste en que este año no se ha registrado ningún caso humano, el último informe del programa de vigilancia y control de vectores confirma un incremento de insectos en diferentes localidades. Especialmente en Linares y Baeza son algunos de los municipios que registraron densidades elevadas. La Junta de momento, eso sí, no ha detectado ningún caso humano de esa fiebre del Nilo Occidental, pero mantiene a 8 municipios jiennenses en nivel de riesgo alto. Linares clausura el curso formativo con el que 57 nuevos policías locales se incorporan a ciudades como Jaén, Almería y Granada. La localidad de Torre del Campo va a reforzar la seguridad del próximo 23 al 27 de julio con motivo de la Feria de Santana, de ahí que celebrara recientemente su Junta Local de Seguridad. En Jaén Capital, la obra en el colector de la avenida de Arjona abre actuaciones en saneamiento por un montante global de 8 millones de euros. Y terminamos en Alcalá la Real, donde el municipio acoge desde mañana y hasta el 17 de julio el torneo de hockey hierba masculino y femenino sub-18 internacional Andalucía Summer Cup. Junto con Granada serán las sedes de este torneo internacional, donde disputarán el evento selecciones como España, Países Bajos, Alemania, Bélgica, Inglaterra, Irlanda, Escocia y Canadá. Y en la información del tiempo, se suavizan las temperaturas. Hoy 2 comarcas de la provincia con aviso amarillo, Sierra Morena, el Condado y Valle del Guadalquivir, y por lo demás cielos poco nubosos despejados y temperaturas máximas de 38 en Andújar, 37 en Linares, 36 en Jaén, 35 en Cazorla, 33 grados hoy en Alcalá la Real. Saludos desde la provincia de Jaén.
0: Y el Ayuntamiento de Córdoba pide a la Junta que compre los cines de verano Rubén Montero, Matías Prat Radio en Villa del Río, Onda Local de Andalucía en Córdoba.
6: El Ayuntamiento de Córdoba ha dado otro paso para intentar recuperar los antiguos cines de verano de la Fuenseca, Olimpia y Delicia. El alcalde José María Bellido ha remitido una carta a la Consejería de Cultura en la que solicita que estudie ejercer el derecho de retrato sobre los 3 inmuebles tras su reciente venta, al entender que la legislación patrimonial atribuye esa competencia a la Administración Autonómica. La iniciativa ha llegado después de que estos 3 recintos no hayan abierto sus puertas este verano, una situación que ha reavivado el debate político sobre el futuro de unos espacios considerados parte del patrimonio cultural de la ciudad y que ayer jueves centraron buena parte del pleno municipal. Cambiemos de asunto. La Diputación de Córdoba destinará más de 200.000 euros a la instalación de sistemas de generación de electricidad mediante energía renovable basado en la energía fotovoltaica en los 10 parques de bomberos del Consorcio Provincial de Prevención, Extinción de Incendios de la provincia. Y aquí en Villa del Río, la subdelegada del Gobierno en Córdoba, Ana López Osilla, visitó el pasado miércoles nuestra localidad para informar de que va a recibir casi 2 millones de euros procedentes del Real Decreto aprobado tras la borrasca del pasado invierno. Esta financiación se destinará a acometer obras de mejora integrales en la piscina municipal de Villa del Río, una de las infraestructuras más afectadas por las intensas inundaciones. Finalizamos con el tiempo. Vamos a tener una leve mejora en las temperaturas, un alivio. mínimas que van a estar entre los 16 y los 19 grados los próximos tres días, la máxima entre los 30 y los 35. Buen fin de semana, saludos desde la provincia de Córdoba.
0: Hasta aquí el repaso por la actualidad más cercana, breve pausa y seguimos.
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0: La actualidad viene marcada por la tragedia del incendio forestal en Los Gallardos, en Almería, a donde el presidente de la Junta, Juan Manuel Moreno, se desplaza en coche en estos momentos a la zona del siniestro, que tiene además, como decíamos, un balance provisional de 11 fallecidos, 8 heridos, 4 de ellos graves, y además se informa de que hay al menos otras 19 personas que no están localizadas. Vamos hasta ese terreno, hablamos en estos minutos con Pedro Zamora, concejal de Obras y Servicios y Personal del Ayuntamiento de Garrucha. Muy buenos días, bienvenido.
13: Buenos días, muchas gracias.
0: Gracias por acompañarnos, señor Zamora. Bueno, cuéntenos cuál es la situación que se está viviendo ahora.
13: Pues yo ahora mismo vengo de la farmacia, que venimos de sacar medicamentos para personas que estaban enfermos bajo los coches. Pues tenemos personas con cáncer, tenemos personas con diálisis. Y estamos ahora a través de los servicios sanitarios, con las fichas de los pacientes, sacando los medicamentos en las farmacias de aquí de Garrucha.
0: Vemos que son momentos de muchísima tensión, preocupación, porque bueno, es un incendio que se ha originado en Los Gallardos, pero que tiene toda esa zona alrededor afectada, ¿no? Con como decíamos, con mucha preocupación. Decían también el consejero de emergencias, Antonio Sanz, que es un fuego complejo, que avanza rápido y sobre todo por la tragedia que ha implicado, que de momento son 11 personas fallecidas y que hay 19 que no están localizadas.
13: Es que el incendio ha sido muy rápido, como estaba todo tan seco, en cosas de una hora estaba todo desbordado y se veían todos los filos de las montañas con el fuego. Por más que se corrió, era imposible llegar a tiempo. Nosotros nos activamos a las 7 de la tarde cuando nos llamaron, fuimos para allá, para Los Gallardos, y ya cuando ya se montó todo el dispositivo. Uh-huh. Ya se decidió que Garrucha iba a acoger a los desalojados de un camping que hay aquí en Vedas, que eran alrededor de unas 50 personas. También hemos recibido, ahora mismo tenemos 64 personas aquí, y claro, 64 personas que salen de sus casas sin medicación, sin nada, con lo puesto, con animales, y hay que atenderlos, y todo con su patología y su uh-huh. y sus cosas que traen de su cuerpo, y no llevan nada de pastillas, ni y luego comida, y ducha, y en fin, follón, pero bueno, ahí vamos.
0: Efectivamente, claro. Ahora lo que toca es eso, ¿no? Estar todas las administraciones también en coordinación con asociaciones y demás, aportando ahora mismo toda la ayuda que es bienvenida y que es muy necesaria.
13: Pues sí, la verdad que nosotros, al activar el nivel 2 de emergencia, pues enseguida estuvimos llamando a lo que es el supermercado y todo lo que nos ha hecho falta durante esta madrugada para comer, para que puedan cenar, que puedan desayunar, que y ahora preparando la comida al mediodía. Hay gente con azúcar, con que no toman sal, y que pues todo eso tenemos que tenerlo en cuenta. y que se duchen en ropa, en la tienda buscando ropa para que se puedan cambiar. Un follón.
0: Claro. Pues muchísimo ánimo. Desde aquí estaremos muy pendientes de lo que vaya ocurriendo. Sin duda lo prioritario, como decía también Antonio Sanz, es salvar vidas, es proteger y siempre atender las directrices del personal de emergencias, que efectivamente son los profesionales que mejor conocen cómo evolucionan, ¿no?, y cómo se comportan este tipo de siniestros forestales. Pedro Zamora, concejal de Obras y Servicios y Personal del Ayuntamiento de Garrucha, muchísimas gracias y mucho ánimo.
13: Muchas gracias y a vuestra disposición.
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0: Y atendiendo a otros asuntos de la actualidad que han ido marcando esta semana, es la polémica por las declaraciones del líder del PP, Alberto Núñez Feijóo, en las que señalaba que el absentismo es un cáncer que no podemos pagar y cuestionaba que un trabajador de baja cobrara lo mismo que cuando está trabajando. Unas palabras que el presidente del gobierno, Pedro Sánchez, veía desafortunadas y que denotan las intenciones de seguir recortando derechos laborales, tal como se está plasmando ya en los acuerdos que han firmado PP y Vox en varias comunidades. Las críticas no solo han llegado por parte del presidente del gobierno, también por otras muchas entidades y portavoces de partidos políticos y sindicatos, como no. Vamos a hablar con Aarón García, de la Secretaría de Salud Laboral de Comisiones Obreras Andalucía. Muy buenos días, bienvenido.
1: Buenos días y, bueno, en nombre de Comisiones Obreras de Andalucía, primero la más profunda solidaridad con todas las víctimas y familias que se han visto desalojadas por el incendio de los Gallardos en Almería y con todas las familias de los fallecidos que se han registrado hasta el momento y que lamentamos la pérdida de vidas humanas.
0: Sin duda, porque, como decíamos, la actualidad está toda allí, ¿no? El foco mediático está en, sí, Almería, como no cabe duda. Y bueno, y también pues deseando, ¿no?, que esta tragedia pues no vaya más, por supuesto. Estaremos muy pendientes e informando. Seguro que Comisiones Obreras Andalucía también, ¿no?, dispondrá de sus recursos para ayudar en lo que sea necesario. Y Aarón García, hablando también de otro tema que preocupa mucho, ¿no?, al sindicato, que es los derechos que se han ido consiguiendo tras muchos años, como el de tener prestaciones cuando enfermamos, esas bajas o esas incapacidades temporales que vemos que esta semana están en el candelero, porque el líder del PP nacional, Alberto Núñez Feijóo, dejaba caer que eso era absentismo laboral y que había que combatirlo.
1: Sí, las afirmaciones que hacía el señor Núñez Feijóo durante los primeros días de esta semana, hablando de un uso fraudulento del sistema de las bajas, habla pues de eso, de falsedad y engaño. Y rechazamos firmemente que se sostenga que el 40% de las bajas que se producen sean en fraude de ley. Al contrario, son derechos adquiridos y no se deben mermar los derechos de las personas trabajadoras por el simple hecho de estar enfermos.
0: Porque además esto también pone en duda, ¿no?, el criterio de los profesionales sanitarios, que son los que determinan que una persona está en condiciones de tener una baja, ¿no?
1: Exactamente, o sea, realmente caemos muchas veces en el error de decir que la persona trabajadora es la que se da de baja. Eso no es la realidad, es la persona sanitaria, el experto, la doctora, el médico, quien tramita esa baja y tiene que tener muy claro cuáles son los motivos y las patologías por los cuales se dan de baja las personas trabajadoras. Pero en ningún caso es porque la persona quiera darse una baja o, como se ha venido a decir, alargar las bajas del fin de semana al comienzo del principio de la semana siguiente.
0: Claro, esto evidentemente ha generado una ola, ¿no?, de rechazo, porque evidentemente es una cuestión de conocer los términos y cómo funciona el sistema, ¿no? Es decir, por no acudir al trabajo por enfermedad, ya hay un sistema establecido, ¿no? El trabajador no se ausenta de su trabajo y cobra el 100% de su sueldo, ¿no?
1: Claro, así es. O sea, ya hay un sistema establecido que mantiene unos rangos para saber cuál es la cuantía que va a venir a cobrar dependiendo la duración de su baja, y luego, aparte de eso, detrás de ello hay un trasfondo, ¿no? Por ejemplo, cuando se intenta hablar de que las bajas de lunes a viernes son un cierto volumen, cuando llega el fin de semana estas descienden y el lunes aparece como una avalancha de bajas, no es que el lunes haya más personas que se den de baja, sino que los propios servicios sanitarios durante el fin de semana no pueden tramitar esas bajas y se incorporan al sistema todas el lunes, por lo cual no es una afirmación real de que los lunes haya más personas trabajadoras que estén de baja, sino que se han ido acumulando del fin de semana.
0: Claro, decían también incluso colectivos como los autónomos desde UPTA, ¿no?, diciendo que, hombre, es un error, ¿no?, identificar estas bajas por incapacidad o por enfermedad con absentismo, y que, por ejemplo, para los autónomos lo más importante son sus empleados, ¿no?, que hay que velar también por la salud, porque esto también puede hacer el fenómeno contrario, un presentismo, ¿no?, valga la palabra, de que vayamos a trabajar enfermos.
1: Sí, de hecho, en Andalucía, según los datos que nosotros mismos tenemos de Comisión Obrera de Andalucía, ya el año pasado lo sacamos en el informe, en el 2024 se hicieron 777.000 horas, lo que significaba un incremento del 6,3% con respecto al año anterior, y esto es un claro presentismo. Es más, de esas horas extras, el 65% de esas horas sí fueron compensadas y pagadas, pero incluso tenemos un 35% de esas horas que ni siquiera han sido pagadas ni compensadas. Entonces realmente estamos hablando en Andalucía de un claro y firme caso de presentismo laboral.
0: Pues Aarón García, de la Secretaría de Salud Laboral de Comisiones Obreras en Andalucía, muchísimas gracias por atendernos estos minutos.
1: A ti, hasta luego.
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0: mientras conseguimos tener más voces en directo desde Almería por ese incendio de los Gallardos, cuestión complicada porque, como es lógico, están todos muy pendientes de lo que pueda hacer falta, de lo que pueda ocurrir en esa coordinación también en estos momentos de máxima preocupación por esta tragedia. Pues vamos a seguir porque hay también muchas cuestiones de la actualidad que hemos ido abordando en las últimas semanas y en los últimos meses en el caso de la educación, en concreto de la formación profesional. Ponemos el foco en la importancia de esta vertiente educativa como salida al mercado laboral para muchos andaluces y andaluzas que por distintos motivos no siguen sus estudios hacia el nivel universitario. Así hoy nos vamos a la Sierra de Cádiz y la Campiña de Jerez para hablar de un sector tradicional y arraigado que puede ver continuidad gracias precisamente a la FP. Nos referimos a la industria de la madera y el mueble que protagoniza el ciclo formativo de grado medio de instalación y amueblamiento impartido en el Instituto de Educación Secundaria Carlos III de Prado del Rey. Hablamos con su docente, con Manuel Sánchez Palos. Muy buenos días, bienvenido a la Onda Local de Andalucía.
1: Buenos días.
0: Muchísimas gracias. Gracias por acompañarnos. Bueno, este ciclo formativo que es de grado medio, ¿no?, de instalación y amueblamiento, ¿qué trata exactamente?
1: Bueno, pues buenos días a todos. Es un ciclo medio que se trabaja la instalación desde el punto de vista dual, porque ahora tiene carácter dual, ya que las empresas participan, o mejor dicho, colaboran en el proceso. Y es un ciclo que genera mucho empleo, ya que el alumnado pues puede realizar los diferentes trabajos que se hacen en las empresas, tanto instalación de muebles, instalación de puertas, fabricación de elementos de mobiliario y elementos de carpintería. Digamos que es un sector pues muy arraigado en la zona y que desgraciadamente pues se está perdiendo, ¿no? Pero pues eso... se fabrican los diferentes elementos con los que convivimos a diario, ¿no? Uh-huh. En nuestro día a día.
0: Claro, es un sector que, bueno, como bien dices, está teniendo pues esas pérdidas en el tema de continuidad, ¿no?, de relevo generacional. Por eso es importante seguir manteniendo estos estudios, ¿no?, estas FP de grado medio, que pueden ser la salida profesional de andaluces y andaluzas que quieran mantenerse en el territorio, porque eso es muy importante también. Al final es un círculo, ¿no?, de beneficios.
1: Exactamente. Nosotros creemos, desde nuestra familia profesional de madera, mueble y corcho del sistema FP, creemos que existe una necesidad real de profesionales cualificados. Sí que es verdad que existen muchas empresas que encuentran dificultades para incorporar trabajadores con formación específica, y creemos que se siguen realizando estos trabajos, por supuesto. Que cada vez más se apuesta por la innovación, por la denominada industria 4.0, y que es cierto que necesitamos conseguir, ¿no?, que las nuevas generaciones conozcan estas profesiones y encuentren en ellas también una verdadera opción de futuro.
0: Uh-huh. Y claro, este ciclo formativo se imparte en el Instituto Carlos III de Prado del Rey. Además, Manuel, es un municipio, ¿no?, pequeñito, de la sierra, que evidentemente todo esto influye, ¿no?, en este contexto que decíamos.
1: Efectivamente, es un instituto pequeño, pero que alberga muchas familias profesionales. Tiene mucho sentido en la Sierra de Cádiz, puesto que es un ciclo... digamos de los que ya estaba en el inicio, ¿no?, cuando se empezaron a crear los ciclos formativos, y que existen muchas empresas, ¿no?, que ahora con el sistema dual existen muchas empresas de larga tradición que han sabido innovarse y que, por supuesto, pues existen muchas oportunidades laborales y, como decía, es cada vez más difícil encontrar estos profesionales cualificados. Entendemos que es un oficio muy específico que no a todo el mundo le atrae, pero sí que es verdad que genera mucha oportunidad de empleo y que estoy seguro que le puede beneficiar a muchas familias y muchos futuros alumnos, ¿no?, de la sierra y de incluso de la Campiña de Jerez.
0: Uh-huh. Porque además de este ciclo formativo de grado medio, si no me equivoco, también cuentan con un proyecto educativo de investigación, ¿no?, en este sentido.
1: Efectivamente, a partir, bueno, se realizó dentro de los proyectos de investigación educativa que han sido promovidos por la Junta. Pues estamos desarrollando un proceso que se llama revalorización del sector productivo de la madera y el mueble en la Sierra de Cádiz y Campiña de Jerez, donde aquí analizamos un poco el impacto, ¿no? Los procedimientos empresariales, como decía, la nueva industria 4.0, y cómo esa estrategia, cómo se pueden realizar estrategias para atraer y retener talento. Básicamente lo que hacemos es degradar un poco el sistema, cómo está hoy en día el sistema de la carpintería y el mueble, y conocer un poco qué es lo que ocurre, qué es lo que ha ocurrido para que ese relevo de alguna forma no llegue a las empresas, no llegue a, o cueste más, ¿no? Mejor dicho. Entonces, a partir de ahí, pues hemos analizado, estamos viendo las diferentes vertientes, ¿no? Cómo trabajan las empresas, cuáles son los sistemas que han adoptado para la nueva industria, y ver un poco por dónde, porque sí que es verdad que entendemos que al alumnado hoy en día le interesan más los temas más digitales, ¿no? Más otra apuesta, ¿no? Y es verdad que la industria se está adaptando en ese sentido a estos cambios. Y bueno, creemos que es interesante que el alumnado también lo conozca, que el oficio tradicional de toda la vida pues se ha ido reinventando y ha ido cambiando un poco en esa línea, ¿no?
0: Uh-huh. Y claro, esto viene a demostrar, Manuel Sánchez, que la FP, estos ciclos formativos, son muy importantes, ¿no?, en el sistema educativo andaluz, porque, bueno, decíamos, hay alumnado que opta por no seguir los estudios a nivel universitario, ¿no?, por muchos motivos y diversas consideraciones, y la FP, los ciclos formativos, pueden ser una vía, ¿no?, más que fiable para seguir en el sistema, para aprender a además un oficio y luego encontrar una salida profesional.
1: Efectivamente, la formación profesional, desde el punto de vista, si hablamos de la formación profesional básica, pues el alumnado es muy útil porque además de conseguir el graduado en educación secundaria, aprende un oficio, en este caso en Prado del Rey, junto con el grado medio de instalación y amueblamiento, también disponemos de la oferta de grado básico, uh-huh. donde, como le decía, el alumno aprende el oficio y posteriormente pues puede centrarse ya en el grado medio. Entonces, pues en ese punto de vista la FP es muy interesante porque incluso si el alumno quiere después acceder a un grado universitario, pues tiene ya unas bases que se pueden vincular incluso con grados universitarios como desarrollo de productos, que está muy vinculado también con este sector, porque aquí no solo se instalan muebles, sino que se analiza, se interpreta, se realiza un proceso, ¿no? Entonces creemos que la FP es muy útil porque el alumnado está vinculado desde cero con la realidad del sector, con esas innovaciones que decíamos, y que si no solo quiere quedarse en el oficio, que por supuesto va a encontrar muchísimas empresas relacionadas, posteriormente pues puede dar el salto a, como decía, un grado universitario. O sea, en ese sentido, pues muy interesante, ¿no? Que el alumnado opte por la FP hoy en día.
0: Claro que sí, pues esa apuesta por la FP, tanto básica como esos ciclos ya de grado medio o superior, que bueno, que son una salida profesional para muchas personas en Andalucía, y nos hemos fijado en el ciclo formativo que se oferta en el Instituto Carlos III de Prado del Rey. Es un grado medio de instalación y amueblamiento, hay otros más también que se ofertan al alumnado, y además en este caso en el sector de la madera, de la industria de la madera y el mueble, que necesita también esa continuidad. Es un oficio tradicional, pero en el que también pues está entrando la innovación, cómo no. Manuel Sánchez Palo es docente de FP de ese centro educativo. Muchísimas gracias por habernos acompañado.
1: Muchísimas gracias a ustedes.
0: Y continuamos, como decimos, muy pendientes de la situación en Almería, en Los Gallardos, por el incendio mortal que hasta el momento ha dejado 11 fallecidos y 8 heridos, 4 de ellos graves, aunque según informaba en la cadena COPE hace unos minutos, el presidente de la Junta, Juan Manuel Moreno, decía que se había encontrado al fallecido número 12. También daba otra cifra. Hay al menos 19 personas que no están localizadas. Rojas. Dice que ahora mismo el esfuerzo de los efectivos desplegados en la zona se centra en intentar limitar que haya que sumar más víctimas e intentar localizar a aquellas personas que ahora mismo pues no están localizadas. También ha detallado que se trabaja en la identificación de las 11 víctimas mortales, aparentemente de nacionalidad británica, decía, para trasladarlo al gobierno de España y que se pongan en contacto con las autoridades de Reino Unido para iniciar, en su caso, el proceso de repatriación de los cadáveres. También, como nos contaban desde el Ayuntamiento de Garrucha, están todos los municipios de la zona involucrados por esa situación operativa 2 de emergencia, todos disponiendo de recursos y servicios a las personas afectadas que han tenido que ser reubicadas por seguridad. La Diputación Provincial, por su parte, está movilizando sus recursos propios y trasladando, como no, su profundo pesar. El presidente de la Diputación, José Antonio García Alcaina, ha transmitido esa conmoción de la provincia y la tristeza de la sociedad almeriense por este trágico suceso. También siguen con máxima atención y preocupación la evolución de la emergencia. El presidente se ha desplazado hasta el puesto de mando avanzado para seguir de cerca esas tareas de extinción, arropar a los vecinos y garantizar que todos los recursos técnicos y humanos de la Diputación estén a entera disposición de los servicios de emergencia. En ese puesto de mando avanzado también ha comparecido de nuevo el consejero de Presidencia, Sanidad y Emergencias, Antonio Sanz, y además decía pues unos 200 efectivos de la Unidad Militar de Emergencias se han desplegado también en torno a este incendio forestal declarado en Los Gallardos, sumándose al dispositivo desplegado por el Infoca. Como decimos, estaremos muy pendientes de lo que ocurra a lo largo de la mañana.
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0: Los fardos de Pericón 1512. Este es el título del interesante libro en el que nos adentramos hoy. Esta nueva obra del investigador Javier Osuna y editada por el Servicio de Publicaciones de la Diputación de Cádiz revela la historia flamenca gaditana, su evolución, los artistas que han engrandecido ese patrimonio inmaterial de la humanidad, también los lugares de los cantes y la presencia del carnaval, entre otros derroteros. Vamos a descubrirlos de la mano de su autor, Javier Osuna, que hoy nos acompaña al otro lado del teléfono. Muy buenos días, bienvenido.
3: Hola, muy buenos días, igualmente.
0: Gracias. Gracias por acompañarnos, Javier. Bueno, cuéntanos de dónde surgen pues las primeras líneas, las primeras investigaciones para hacer este libro, Los fardos de Pericón.
3: De acopios de anteriores trabajos en los que iba fotografiando la copiosa hemerografía, ¿no? Que, bueno, ya afortunadamente está subida a golpe de un clic, pero hace muchos años no, entonces tenía que fajar con ella en los archivos, y tocando toda esa prensa del siglo XIX, pues empiezas a poner en orden un poco la cronología, las noticias, las pequeñas pistas que los cronistas van dando de cómo el flamenco en un territorio así de primer orden como es Cádiz y su ámbito de la bahía, pues florecía, ¿no? En épocas más concretas que en otras, claro está, ¿no? Por ejemplo, vemos como en toda la Semana Santa aparece la saeta, y las noticias más tempranas de la aparición de la saeta en Andalucía no por casualidad van a florecer precisamente en Cádiz, ¿no? Donde, por ejemplo, en 1864 hay una noticia de un periódico cordobés cuyo corresponsal de Cádiz da esa nota, además de una manera muy curiosa, ¿no? Diciendo cómo no hablaba la crónica muy bien de la procesión en sí, sin embargo sí de la interpretación de la saeta de los gitanos de, ya digo, 1864,
0: ¿no? ¿Quién fue Pericón de Cádiz?
3: Pericón de Cádiz fue todo un maestro, Juan Martínez Vilche, para el arte Pericón de Cádiz, que, bueno, ocupó un papel determinante a principios del siglo XX y que se hizo la gran figura que fue en el Circo Price, ganó premios de muchísimo prestigio y que, adscrito a esa forma de cantar y contar las cosas en la vida, con la broma, con la metáfora, con el chiste, con la narración, pues fue además también un cantador muy ocurrente, bueno, como le ha pasado a la mayoría de, la, de los cantadores de la Escuela de Cádiz, ¿no? Como le pasó a Manolo Vargas, a Benny de Cádiz, al Cojo Peroche, al mismo Chano Lobato, por citar ejemplos así más contemporáneos, donde es muy fácil verlo, ¿no? Pericón fue un enorme maestro, porque además fue muy largo, como se suele decir, la afición flamenca, que abarcaba muchísimos estilos. La soleá polar, la siguirilla, los tientos, toda gama de bulería, de cantiña, etcétera. Es decir, era, ya digo, un cantador fantástico de la Escuela de Cádiz.
0: Toda esa investigación, Javier Osuna, que has llevado a cabo, ¿no?, durante los últimos años, me imagino que da cuenta de cómo un género universal ya, ¿no?, reconocido como patrimonio de la humanidad, como es el flamenco, sigue manteniendo viva su esencia, aunque, como en todo, pues también vive de la evolución, ¿no?
3: Bueno, sí, la evolución además es una constante. Quiero decir que también se percibe la evolución en el siglo XIX. Uh-huh. Y tú ves como, por ejemplo, en el siglo XIX no existe la bulería. Uh-huh. No existe porque no, todavía no ha florecido, ¿no? Sí está el abono y sí está la tierra fértil para que ocurra. El abono se llama los aleos. Que es lo que luego va a devenir en llamarse bulería, soleados o bulería por soleá. Incluso una parte rítmica de las cantiñas también están dentro de esos aleos, ¿no? Pero por eso ya digo que el flamenco es una constante evolución y cada época responde, bueno, pues.

0: verdad que alguna puntual incursión hice en el carnaval, ¿no? Donde hay un trasvase muy claro de entre carnaval y flamenco, que en el caso particular nuestro nos ocupamos ya en un libro hace tiempo, ¿no? Pero en el blog digamos que el 95% de todas las entradas eran de flamenco. Entonces, al llevarlo al libro me ha parecido mucho más justificado, más sensato llevar. De hecho, ya tan solamente hay una entrada que es lo tocante al carnaval, y es una crítica que lanzo yo sobre Fernando Quiñones con la doble militancia que tuvo, donde finalmente él, bueno, pues detestó un carnaval, pero lo hizo con un doble lenguaje. Es decir, lo detesto por un lado, pero por otra parte lo cultivo, ¿no? Uh-huh. Que se llama Fernando Quiñones y carnaval, un tabú, y lanzo ahí esa pregunta, ¿no?
1: Claro. Bueno, y ahora que, bueno, el flamenco, ya decíamos, está más que reconocido, que está también en las aulas andaluzas, este es un recurso magnífico, ¿no? Este libro, Los fardos de Pericón, para incorporarlo, ¿no? Para que todos podamos tener acceso a él, impregnarnos de esa historia flamenca en Cádiz y ver un poquito, pues como decíamos, esa evolución incluso del flamenco, que pensamos que se ha mantenido, bueno, pues inerte en todos estos años y nada más lejos de la realidad, ¿no, Javier?
0: Sí, yo pienso que el libro es una herramienta preciosa gracias a la enorme generosidad del Servicio de Publicaciones de Diputación, que pone un libro con una edición muy por encima en las calidades con respecto al precio, ¿no? Tiene un gramaje espectacular, más de 600 fotografías, muy bien editado, porque es una obra de arte que ha hecho una vez más Arancha Morales con la ayuda de Macarena Llobet. Y bueno, ahí hay unas pistas muy claras ya fijadas, pues una serie de noticias que son muy interesantes para Cádiz y para su bahía, como por ejemplo que esta ciudad pues tuvo más de 40 cafés en el siglo XIX, que es una cosa que no se conocía, desde el Cádiz de las Cortes hasta nuestros días, como ya va cambiando a lo que entendemos como café cantante ya en la segunda mitad del siglo XIX, un poco también los estudios sobre el villancico flamenco de los siglos XVII y XVIII, ¿no?, tan importante en Cádiz, que ya Ramón Solís los estudiaba, ¿no?, y el padre Antón Solé, incluso Adolfo de Castro, ¿no?, también hablaba mucho del villancico guineo, villancico de negro de Cádiz, ¿no? Y bueno, luego, como tú muy bien has dicho, una serie de figuras, algunas sí muy conocidas o simplemente conocidas, y otras desde luego absolutamente ignoradas, ¿no?, por la flamencología actual, como por ejemplo el Kiki de Cádiz, ¿no? Uh-huh. El Kiki, que a nosotros actualmente nos suena como el gran fotógrafo gaditano Joaquín Hernández, que lo es, ¿no?, pero en el siglo XIX, bueno, pues existió un cantador cuyo sobrenombre era el Kiki, que fue una figura excelsa, anterior a Enrique el Mellizo, y fue primera figura en los cafés de Silverio y del Burrero de la Sevilla del XIX, ¿no?
1: Pues ya saben, háganse con este libro, Los fardos de Pericón 1512, realizado por Javier Osuna, investigador, que tiene un blog, ¿no?, titulado Los fardos de Pericón, y de ahí viene, y ahí está pues todo este material que se ha ido recopilando a lo largo de los últimos años sobre la historia de Cádiz ligada al flamenco y a sus principales figuras como Pericón de Cádiz en este caso. Javier Osuna, muchísimas gracias y enhorabuena por este libro.
0: Que va, muchísimas gracias a ti, un saludo a todos tus oyentes.
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0: 10 de la mañana, momento de recapitular y actualizar lo que está ocurriendo en Almería con el incendio de los Gallardos. Juan Manuel Moreno se está desplazando a la zona.
1: El presidente de la Junta de Andalucía va de camino en coche a la zona del incendio forestal de los Gallardos en Almería. Moreno ha cancelado sus actos de agenda y ha pasado antes por las cadenas COPE y Canal Sur Radio, en las que ha señalado que ahora mismo el esfuerzo de los efectivos desplegados en la zona se centra en intentar limitar que haya que sumar más víctimas e intentar localizar a aquellas personas que ahora mismo no están localizadas. También ha detallado que se trabaja en la identificación de las 11 víctimas mortales, aparentemente de nacionalidad británica, para trasladarlo al gobierno de España y que se ponga en contacto con las autoridades de Reino Unido y así iniciar en su caso el proceso de repatriación de los cadáveres.
2: Bueno, la última hora es que podríamos tener un 12º fallecido. Está ahora mismo la Guardia Civil, no lo podemos todavía confirmar, pero todo parece indicar que la cifra se puede elevar a 12 fallecidos, ¿no? Que son cifras, como siempre, provisionales, ¿no? Hay ahora mismo al menos 19 personas que no están localizadas y 4 personas que iban en un mismo vehículo y que parece que eran británicos y que han salido calcinados hasta dentro de los 11, ¿no? En definitiva, una situación muy compleja y de difícil circunstancia, ¿no? Por la zona.
0: La Guardia Civil pone en Garrucha un puesto para denunciar desaparecidos en este incendio.
1: Ha situado en la calle mayor de la localidad Los Gallardos, ha situado este, como decimos, una oficina para la recogida de denuncias de familiares desaparecidos en el incendio sucedido este jueves en Los Gallardos, en Almería. Según ha trasladado la comandancia a los medios, el objetivo prioritario de esta oficina es la identificación de las personas desaparecidas y poder realizar las tomas de muestra de ADN necesarias con las que lograr la identificación de las víctimas en el plazo más breve posible. Desde la Guardia Civil han hecho un llamamiento a los familiares directos para que acudan hacia este punto de la Garrucha y así poder agilizar el proceso de identificación de los desaparecidos de forma paralela a los trabajos de extinción del incendio. Las víctimas mortales, que según los primeros datos serían de nacionalidad extranjera, han sido encontradas atrapadas en el interior de sus coches tras intentar huir de las llamas de varios cortijos y diseminados del pueblo de debe dar por un camino alternativo al señalado por los servicios de emergencia, eligiendo así una rambla que ha terminado por convertirse en una verdadera trampa. Así lo ha detallado el consejero de Presidencia, Sanidad y Emergencias, Antonio Sanz. Lo escuchamos en recientes declaraciones desde el puesto de mando avanzado de Los Gallardos.
3: Inicialmente es un incendio de cuneta, porque parece que pueda tener su origen en tendido eléctrico, y inicialmente, bajo la actuación de los bomberos, inicial por ser un incendio de cuneta, pues lo que termina es avanzando muy rápido, un viento muy, muy importante, y todo eso a una velocidad extraordinaria, en una situación muy compleja.
0: Pues una situación compleja, efectivamente, que está requiriendo la implicación de todos los organismos, instituciones y entidades como Cruz Roja, que ya ha atendido a 130 afectados por este incendio, y estaremos muy pendientes. Además, están todos los efectivos también de la UME dando su apoyo en este incendio de Los Gallardos. Y así nos despedimos de momento. Volveremos actualizando la información a las 11 y a las 12 en boletines horarios y a la una en la segunda edición de Esta Oeste.

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Saludos, bienvenidos y bienvenidas a la Onda Local de Andalucía. Estamos en la segunda edición de Este a Oeste en este viernes 10 de julio. Abrimos este informativo poniendo toda la atención en el incendio de la localidad almeriense de Los Gallardos. El consejero de la Presidencia, Sanidad y Emergencias, Antonio Sanz, como director del plan Infoca, ha confirmado que finalmente son 11 y no 12 las personas fallecidas en este incendio forestal declarado ayer tarde. En estos momentos el incendio afecta a los términos municipales de Los Gallardos, Vedar y Antas, unas 600

0: 300 personas siguen desalojadas de sus casas. Además de los 11 fallecidos, hay 4 heridos graves por quemaduras e inhalación de humo. Otras 4 personas más fueron asistidas sobre el terreno por patologías respiratorias y quemaduras leves. La Junta de Andalucía mantiene activada la fase de emergencia, situación operativa 2 del plan de emergencias por incendios forestales de Andalucía en la provincia de Almería ante la evolución y gran potencial del incendio declarado. El dispositivo del plan Infoca ha estado trabajando durante toda la noche y durante esta mañana se han sumado los efectivos de la unidad militar de emergencias que están ya desplegados sobre el terreno. El consejero andaluz de emergencias ha apuntado al tendido eléctrico como origen del incendio forestal que ha arrasado ya unas 3.150 hectáreas. Según ha explicado Sanz, el incendio ha avanzado a una velocidad extraordinaria debido al fuerte viento y es francamente muy complejo, asegura Antonio Sanz, por la orografía de la zona llena de muchísimos barrancos donde no puede entrar la maquinaria y por la multitud de viviendas diseminadas en el área forestal.
1: Inicialmente es un incendio de cuneta porque parece que pueda tener su origen en tendido eléctrico y inicialmente bajo la actuación de los bomberos inicial por tener un incendio de cuneta, pues lo que termina es avanzando muy rápido un viento muy, muy importante y todo eso a una velocidad extraordinaria, en una situación muy compleja.
0: El alcalde de Los Gallardos, por su parte, traslada que nunca antes habían vivido una tragedia de esta magnitud. En declaraciones a la cadena SER, Miguel Ángel Reyes asegura que desde ayer se están viviendo momentos muy duros y que la imagen en su pueblo y en los de alrededor es desoladora.
2: Fue una tarde, una noche y un día, lo que llevamos de días muy duros, muy tristes, con noticias pues malas. Y bueno, pues el fuego es muy escandaloso y también pues arrasa con todo lo que se lleva por delante. La imagen de ayer, antes de que se produjera el incendio, a esta mañana, pues es una imagen desoladora y termina pues con, nos da muchísima tristeza y termina pues con la imagen de nuestro municipio y parece que en nuestro municipio pues ha caído una bomba.
0: Por otro lado, en el incendio urbano forestal declarado también en la tarde del jueves en la localidad malagueña de Benavís, la dirección de la emergencia ha autorizado el regreso a sus viviendas de todos los vecinos de la urbanización Flamingos, un total de 1.109 con total seguridad. Continúan evacuados los vecinos de la urbanización Parque Botánico y el confinamiento preventivo de los vecinos de la urbanización Montemayor, decretado esta madrugada 687 personas. Estos son nuestros apuntes de portada que ampliamos a lo largo del informativo. Vamos ahora a repasar los titulares del día.

0: El presidente del Gobierno y el rey Felipe VI trasladan al presidente de la Junta sus condolencias y apoyo tras el incendio de los Gallardos. CESIF Almería reclama más inversión en prevención de incendios forestales. El Infoca constata que las temperaturas y el viento complican la extinción y prioriza las viviendas. También el Infoca trabaja por tierra y aire contra el fuego de Benavís, que está sin llamas y sin frentes activos. Conocemos el estado actual de nuestras carreteras con Alejandro Martín desde la Dirección General de Tráfico. Buenas tardes.
1: ¿Qué tal? Muy buenas tardes. Hasta ahora mucha precaución llevan a encontrar cortada la autovía 7 debido a ese incendio forestal en Almería, en el entorno de los Gallardos, en ambos sentidos de la circulación, y se complica ya por un accidente esta misma carretera 7, pero en Málaga, en el entorno de Benalmádena, con hasta 5 kilómetros de retenciones en ambos sentidos de la marcha, por lo que la medida de posible eviten circular en estos tramos y vías. Dificultades en Almería, en la 7 en Huerca, en Almería, en ambas direcciones. Se complican las salidas de Sevilla en la 49 en Tomares, A4 Dos Hermanas, y la P4 en Las Cabezas de San Juan, al igual que en la provincia de Jaén, la autovía A44 a su paso por la cerradura en ambos sentidos de la marcha.
0: Gracias, Alejandro. Conocemos también las previsiones del tiempo desde la Agencia Estatal de Meteorología con Isabel Escribano. Buenas tardes.
2: Buenas tardes. Esta tarde en Andalucía las temperaturas serán significativamente altas en el Valle del Guadalquivir Oriental, litoral de Málaga e interior de Almería, con valores de 26 grados en Cádiz, 28 en Huelva, 32 grados en Sevilla, 33 en Almería, 36 grados en Jaén y 37 en Granada y en Málaga. La máxima en Córdoba será de 38 grados. Los cielos van a estar poco nubosos o despejados, con vientos que van a soplar de poniente flojos y serán moderados en el litoral mediterráneo con intervalos fuertes ocasionales. Mañana las temperaturas seguirán siendo significativamente altas en el tercio oriental, con descensos notables en los litorales de Málaga y también en el levante almeriense. Las nocturnas irán de los 15 grados de Córdoba a los 22 de Almería, Cádiz y Málaga, y las diurnas de los 25 grados de Cádiz a los 38 de Granada, con intervalos de nubes medias por la mañana y altas por la tarde, con nubes bajas en el tercio occidental. Es una información de AEMET.
0: Gracias, Isabel. Continuamos con la actualidad del día.
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0: El presidente del Gobierno, Pedro Sánchez, ha trasladado al presidente de la Junta, Juan Manuel Moreno, el apoyo del Ejecutivo Central tras el incendio de los Gallardos y ha asegurado que el Estado mantiene desplegados todos los medios materiales y humanos para colaborar en las labores de extinción y atención a los afectados. El dispositivo estatal moviliza más de 400 efectivos entre Guardia Civil, Unidad Militar de Emergencias, Protección Civil y medios aéreos del Ministerio para la Transición Ecológica. Sánchez ha pedido extremar la precaución y seguir las indicaciones de los servicios de emergencia. Por otro lado, Moreno ha agradecido la llamada del rey Felipe VI, quien le ha trasladado sus condolencias por las 11 víctimas mortales y su preocupación por la evolución del incendio. Juan Manuel Moreno ha insistido en actuar con prudencia también respecto a las personas no localizadas, al recordar que algunas podrían encontrarse en albergues o estar pendientes de identificación. Además, ha explicado que unas 200 personas continúan realojadas y no podrán regresar a sus viviendas hasta que el incendio quede estabilizado en las zonas habitadas. Por su parte, el alcalde de Bedar, Ángel Collado, ha descrito cómo el ayuntamiento organizó una evacuación urgente de los vecinos conforme avanzaban las llamas. Según ha explicado, el equipo municipal recorrió el municipio casa por casa y logró cambiar el sentido de la evacuación cuando el fuego cortó la salida natural hacia los Gallardos, una decisión que a su juicio evitó una tragedia aún mayor. Collado también ha lamentado la pérdida de vecinos a los que conocía desde hace años y ha destacado la solidaridad mostrada por los municipios cercanos y los servicios de emergencia. La consternación por este incendio no cesa y llegan condolencias y muestras de apoyo desde todos los territorios y todas las instituciones también europeas. En Andalucía, los partidos políticos han trasladado su pesar por este trágico suceso. El portavoz de Por Andalucía, Antonio Maillo, lamenta esta tragedia y espera que se pueda encontrar con vida a los desaparecidos. También aprovecha para ensalzar la labor de los dispositivos de extinción.
4: Trasladar nuestro pésame a las familiares de las víctimas. Hemos sentido y nos hemos mostrado consternados con la noticia de un incendio que ha arrasado vida, que ha arrasado territorio y que esperemos que las personas que se encuentran ahora mismo desaparecidas no se conviertan en más víctimas mortales. Esa es nuestra esperanza en un día desolador para Andalucía y para la provincia de Almería. Y por otro lado, creo que no podemos olvidar nunca la labor extraordinaria, impagable, que hacen los trabajadores y trabajadoras del Infoca.
0: Esas condolencias llegan también desde la provincia de Granada. Francis Rodríguez es el presidente de la Diputación.
5: En primer lugar, trasladar el pésame a los vecinos de la provincia de Almería. En Granada también estamos consternados con viendo las imágenes y poniéndonos en la piel de las familias que han perdido a sus familiares más queridos. Desde la Diputación de Granada ponemos a disposición de nuestra provincia hermana los medios de emergencia, los medios de bomberos, para poder ayudar en todo lo que podamos en esta catástrofe.
0: Y por su parte, David Rodríguez, director del Centro Operativo del Infoca en Almería, ha actualizado la situación del incendio en la región, que presenta flancos activos y una compleja orografía que dificulta el acceso. Se están priorizando los trabajos en áreas cercanas a viviendas e infraestructuras, especialmente en dos flancos. Rodríguez ha indicado que las condiciones climáticas con vientos de hasta 20 kilómetros hora complican las labores de extinción y se prevé que puedan surgir focos secundarios. La situación es crítica debido a la ola de calor previa que ha incrementado el riesgo de propagación del fuego, afectando a numerosas viviendas en áreas diseminadas y rurales, lo que añade complejidad a las tareas de control.
6: Estamos viendo que a partir de las 12 teníamos previsto, y así se está cumpliendo, que las condiciones de temperatura y de viento fueran peores para la extinción. En torno a los 20 kilómetros por hora de viento sostenido del suroeste es lo que esperamos para la tarde, y vamos a continuar con los trabajos. Y es verdad que en el flanco más al este, el de la autovía que comentaba antes, pues es muy probable que salte algún foco secundario, y por eso hemos desplazado los medios para atajarlo cuanto antes.
0: Se han desplegado un total de 18 medios aéreos y 21 grupos de bomberos forestales apoyados por la UME con 80 efectivos y maquinaria especializada. CESIF reclama más inversión en prevención tras la tragedia del incendio de Los Gallardos. La Central Sindical Independiente de Funcionarios, CESIF Almería, ha trasladado su pésame a las familias de las víctimas mortales del incendio forestal del municipio almeriense y ha mostrado su apoyo a las personas heridas y desalojadas. Desde la organización sindical advierten de que esta tragedia debe servir para reforzar las políticas de prevención frente a los incendios forestales.
7: Cuando esta emergencia termine, no podemos volver a olvidarnos del monte hasta el próximo verano. Desde CESIF llevamos años reclamando más prevención, más inversión, más personal, mejores medios y una planificación seria durante todo el año. Porque prevenir salva vidas y evitar una tragedia como esta no puede depender únicamente del esfuerzo y de la entrega de quienes están en primera línea. Hoy es el momento de estar al lado de las víctimas, pero también de aprender de lo ocurrido para que nunca vuelva a repetirse.
0: Alcanzamos la 1:12 del mediodía, hacemos una pausa y repasamos la información local y provincial.
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0: Abrimos la crónica local en Málaga. El Infoca trabaja por tierra y aire contra el fuego de Benavís, que está sin llamas y sin frentes activos. Nos lo cuenta Francisco Javier Vargas, Radio Pizarra.
1: Saludos. El Servicio de Extinción de Incendios Forestales, Plan Infoca, trabaja con medios por tierra y aire contra el fuego urbano forestal declarado en la tarde de este pasado jueves en la localidad de Benavís, que está sin llamas y sin frentes activos. Así, según informa desde el Plan Infoca, en un mensaje en su cuenta X recogido por Europa Press, los efectivos están asegurando las zonas y enfriando los puntos calientes del incendio, en el que hay desalojado de manera preventiva y mantiene la situación operativa 1 de emergencia. En el lugar se han desplazado en este momento 122 efectivos por tierra y un total de 12 autobombas y un helicóptero ligero, según señalan las fuentes. Cabe recordar que un millar de personas han sido desalojadas de forma preventiva a causa del incendio y que la autopista AP7, que permanecía cortada entre los kilómetros 1054 y 1070 en sentido Cádiz por la proximidad del fuego, quedó ya reabierta al tráfico. Según informa el 112, los desalojados por el incendio son vecinos de la urbanización Parque Botánico y también de la de Montemayor, junto con los de la primera línea de la urbanización Los Flamingos, que son los que ya han sido autorizados para poder regresar. El polideportivo de la localidad se ha habilitado para atender a los desalojados que lo necesiten y Cruz Roja ha dispuesto medio centenar de camas, aunque hasta el momento solo una decena de vecinos han hecho uso de esta alternativa, ya que la mayoría se han realojado en casas de familiares, amigos y también en establecimientos hoteleros de la zona. En las tareas de extinción, el Plan Infoca ha mantenido desplegados durante la noche 129 efectivos por tierra y 10 autobombas. De momento es todo, desde la Onda Local de Andalucía, en Málaga.
0: Gracias, compañero. 1:16 del mediodía. Hacemos una breve pausa y continuamos con nuestro espacio sobre prevención de adicciones.
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3: Hoy en nuestro espacio de prevención de adicciones hablamos sobre algo que preocupa cada vez más a familias, docentes y profesionales: el uso de las pantallas entre niños, niñas y adolescentes. Aldeas Infantiles SOS acaba de presentar el informe Convivir en tiempos de pantallas. Está elaborado a partir de las reflexiones de más de 1.500 escolares de primaria y de una encuesta realizada a 2.332 estudiantes de secundaria de toda España. El estudio revela que los propios menores reclaman más tiempos inmóviles, también más referentes adultos y más espacios para relacionarse cara a cara. Para analizar sus conclusiones nos acompaña Amelia López. Ella es coordinadora de los programas educativos de Aldeas Infantiles SOS. Muy buenas, Amelia.
4: Hola, ¿qué tal estáis?
3: Pues muy bien, lo primero que llama la atención, como comentábamos, es que son los propios niños, niñas y adolescentes quienes están reclamando menos pantallas y más relaciones personales. ¿Les ha sorprendido, Amelia, ese resultado?
4: Pues sí, mira, entre los pequeños era algo como un poco esperable porque hacen sus reflexiones, pero también ayudados un poco por sus profesores, ¿no? Están al lado y supongo que tienden a decir cosas políticamente correctas, pero la verdad es que ha sido así en todo el país. Pedir salir a la calle a jugar, fíjate qué cosas, que parece que sea tan normal, pues cada vez se está perdiendo más el salir al parque, el ir a jugar por la tarde en vez de estar en casa, que entonces, ¿qué haces después de hacer los deberes? Pues enchufarte a alguna pantalla, o a la tele, o a una tablet, porque en estas edades más chiquitines no tienen tanto acceso a móviles y así, pero ahí están. Y están, también una cosa que tú lo has dicho, viendo los modelos adultos que les estamos dando, que tampoco son lo mejor, porque nosotros tampoco sabemos muy bien qué hacer con esta dimensión digital que nos ha salido. Y cuando llegamos a casa también queremos un espacio para nosotros, para desconectar, y se ha acabado asimilando la desconexión con las pantallas. Y nuestros hijos nos ven hacer esto, y el día que pueden, cuando ya son un poco más mayorcitos, cuando ya son adultos en prácticas, que son los adolescentes, empiezan a hacer lo mismo que nosotros hacemos. No lo que les decimos, cuidado, lo que hacemos, porque eso es lo que realmente crea modelo.
3: Al final están reproduciendo lo que ven en casa, ¿no? El informe también desmonta la idea de que los adolescentes entonces solo quieren estar conectados. De hecho, un 43% cree que habría más conexiones reales sin redes sociales. ¿Estamos empezando a ver entonces un cambio de percepción entre los jóvenes?
4: Ellos son muy conscientes de todo, como también nos pasa a los mayores, saben lo que está pasando, saben que están enganchados a unos móviles, saben que se ponen para media hora y acaban 3 horas haciendo scroll, pero no saben qué hacer con eso. ¿Sabes? O sea, ellos quieren desconectar, pero no tienen las herramientas, lo que nos pedían, porque después de esta encuesta hacemos un encuentro también nacional en el que vienen todos, un representante de cada uno de estos institutos que ha participado en la encuesta, nos decían, es que no sabemos muy bien cómo hacerlo, ya sabemos que es malo, pero ¿y qué hacemos si no? Y bueno, y el miedo enorme a aburrirse, porque esta adicción surge cuando no tienes nada que hacer en el tiempo libre que te queda. Entonces, ellos han pedido que les diéramos ideas por este lado, de hacer cosas que les gusten y que por tanto sustituyan, que eso es la sustitución, como sabes, para cualquier adicción es una de las técnicas, estrategias básicas. Es decir, bueno, pues para no hacer esto haré otra cosa. Y sobre todo lo físico, el deporte, las salidas, el estar con gente que te gusta, porque en esos momentos ellos reconocen que no están tan pendientes del móvil. Pero, por ejemplo, para estudiar, que todos dicen, la mayoría decían que estudiaban en silencio, luego decían, la otra mitad decía, sí, pero pendientes de las notificaciones, que quisieran no mirar tanto el móvil. Quiero, pero no sé cómo hacerlo. Nos están llamando la atención, están pidiendo ayuda en ese sentido.
3: La clave entonces está en prohibir menos y ofrecer más alternativas.
4: Es que la prohibición no es una gran estrategia en general, ¿sabes? Entonces lo que hay que hacer es negociar esos tiempos y ofrecer espacios también. Luego hay una cosa que no se entiende tanto en la adolescencia, pero para los pequeños funciona muy bien, que es hacer familia, porque en el momento que tienes un niño, por algo lo tienes, no para que se entretenga con otra cosa, sino para hacer cosas con él. Nosotros ofrecemos dentro del programa educativo, que este año es el tercer año que cierra el ciclo de bienestar digital, les ofrecemos un manual con un montón de ideas para hacer, para crear esos espacios y esos momentos de descanso digital, de bienestar digital, en el que, oye, no comemos con móviles, pero nadie, ninguno, ni los mayores ni los pequeños, nadie, o no vemos una película con el móvil en la mano, que esto cada vez pasa más, que ya no tenemos suficiente ni con un estímulo, necesitamos dos al mismo tiempo. Pues ese tipo de cosas las proponemos para que lo hagan con los pequeños, pero también lo hagan con los adolescentes, que ya sabemos que se van a poner un poco de espaldas a este tema, pero que cuando lo hacen, luego es súper positivo. Cuando llevan una semana haciendo esto, se dan cuenta de lo que tú decías antes, que dicen, es que seríamos más libres, seríamos menos superficiales, seríamos más personas. Pues claro, eso es lo que pasa cuando te encuentras en el mundo real. Y el aburrimiento, aprendes a aceptarlo, que eso es muy importante, también para los mayores, porque además el aburrimiento no está en la cabeza, en realidad nunca para. Siempre estás creando una pausa para la creatividad, para la reflexión de tu propia vida, lo que te gusta, lo que no, que si no, lo llenamos con tanto ruido digital que no somos capaces de pararnos a pensar, que es lo que les decimos a los adolescentes. Párate y piensa.
3: Como dice, hay muchas alternativas, pero es que al final nuestros jóvenes han nacido casi con una pantalla en casa. Entonces, ese hecho de concentrarse para estudiar o ya para mantener una relación personal, también dormir, está agravándose muchísimo en los últimos años, ¿no?
4: Sí, efectivamente, y ellos lo saben, ya te digo que ellos son conscientes que son la primera generación realmente nativa digital. Sus padres, muchos, la mayoría, nacieron en un mundo en que todavía no existía esto y se incorporaron a este carro, pero ellos lo han tenido siempre. Y lo saben, el tema del sueño, que también lo preguntamos el año pasado, nos daba datos espeluznantes de las horas a las que se van a dormir y no se pueden ir a dormir lejos de su móvil. Cuidado de dejarlo en un cesto o cargando en el comedor con los demás. No, aquí nadie se quiere separar de su móvil. O sea, es como un objeto ahí, un vínculo que se crea, y luego porque están hablando con sus amigos hasta altas horas de la noche. Y esto, lejos de ser positivo, porque dices, mira, pues las relaciones se intensifican. No, es que se alargan los espacios también, a veces, creo yo, de tortura. Si tú estás pasando una mala situación de las relaciones con los amigos o del colegio y tal, se te alarga fuera de clase, porque seguirás con este tema y seguirás en los grupos y seguirás en las videoconferencias y no parará ni por la noche. No, el descanso, que es algo que sí que les preocupa como punto de salud, no saben tampoco cómo regularlo. Y es tan fácil como apagar el móvil y dejarlo en un sitio, pero no damos ese paso. Y como los mayores nos cuesta dar ese ejemplo porque también lo queremos, todos lo queremos, pues estamos ahí en un círculo vicioso.
3: Además, el informe también refleja diferencias entre chicos y chicas. Ellas sufren mucho más la comparación constante en redes sociales, ¿no?
4: Sí, no ocurre igual hemos visto diferentes perfiles en zonas geográficas, sobre todo pasa en las grandes ciudades, más que en el mundo rural, por ejemplo, ¿no? Pero el estar pendientes de redes sociales, las imágenes a menudo retocadas y a menudo forzadas de modelos que no las representan, esto les crea ansiedad. Luego, ahí está, hay una parte también muy importante de la educación, de enseñar esto y de desmontar mitos, porque hoy con la inteligencia artificial puedes modificar cualquier fotografía tuya y parecer Miss Mundo sin serlo. Y después, ¿qué es Miss Mundo? ¿Y qué es lo que tú quieres ser y qué te representa a ti? Entonces, sí, efectivamente, las chicas están mucho más afectadas por esto. Los chicos, sin embargo, tienen una tendencia a normalizar los contenidos por violentos o inadecuados que sean. Las chicas se dan más cuenta de que esto que estoy viendo no tocaría, o me molesta, o me ofende, o me violenta. Mientras que a los chicos nunca pasa nada. Les parece que todo... Y es anónima, o sea, no es porque quieran parecer que... Sino les parece que cualquier cosa que ven, bueno, ¿y qué? Y bueno, ¿y qué? No es así. O sea, hay temas que deberían estar mucho más controlados, porque está claro que llevarnos después al mundo real, la agresividad, la violencia, no puede ser. Y sin embargo, pues se está dando.
3: Sabemos que es un ámbito muy amplio, Amelia, pero si tuvieras que dar así recomendaciones sencillas para empezar hoy mismo a mejorar la relación de los menores con las pantallas, ¿cuáles serían?
4: Yo haría empezaría a hacer este tipo de experimento, si no una semana entera, un día a la semana, en el que nos regalamos estar juntos y nos regalamos estar sin pantallas. Por mucho que nos cueste, que no hayan excusas para nadie hacer eso. Y veamos qué ocurre, porque nos vamos a poder llevar sorpresas muy interesantes y nos va a gustar.
3: Amelia López, coordinadora de los programas educativos de Aldeas Infantiles SOS, muchísimas gracias por acompañarnos en el día de hoy.
4: Muchas gracias a vosotros. Os invitamos, por supuesto, a descargar gratuitamente el programa en aldeasinfantiles.es/educa.
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3: El presidente de la Junta, Juan Manuel Moreno, ya se encuentra en Almería. Allí atenderá a los medios, concretamente en el puesto de mando avanzado de Turre, localidad a 5 kilómetros de Los Gallardos, para informar sobre el incendio forestal, del que nosotros también continuaremos informando esta tarde a las 5:06 en nuestros boletines y a las 7 con la información ampliada en la tercera edición de Este a Oeste. Mientras tanto, sigan informados e informadas en su emisora municipal o comunitaria.
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1: Saludos, tiempo de noticias. Bienvenidos, bienvenidas a una cita con la información aquí en Radio Pizarra, La Voz del Guadalhorce. Comenzamos un nuevo informativo. Hoy es viernes, 10 de julio, muchos dirán por fin viernes, y en nuestra agenda destaca que el pregón de la Real Feria de Pizarra se adelanta hasta las 8 de la tarde de hoy viernes. Será hoy viernes, día 10 de julio, en el Salón de Plenos del Ayuntamiento. Y como saben, será pronunciado el pregón de la Feria de Pizarra por Francisco José García Polo, conocido como Paco Polo. Vamos a hablar de este asunto, pero tenemos otros muchos que le adelantamos en titulares.

0: Mañana, sábado, a las 8 de la tarde, se presenta el cartel de la salida procesional de la Virgen de la Fuensanta de Pizarra. Será en la iglesia de San Pedro Apóstol, como decimos, a partir de las 8 de la tarde. Málaga acumula 66 inmuebles del Estado sin uso, desde viviendas en El Palo hasta propiedades en Marbella. La provincia es la segunda de España con más bienes estatales sin uso, registrada solo por detrás de Granada. El inventario incluye casas, locales, parcelas y también plazas de garaje. Detienen a la pareja de la mujer de 61 años asesinada en Mijas por su crimen y el de su hija. La Guardia Civil ha iniciado el registro de la vivienda del arrestado, que se encuentra en Málaga capital. La Junta de Andalucía inicia las obras de ampliación de la autovía del Guadalhorce entre Casapalma y Cerralba. Los trabajos costarán más de 50 millones de euros y permitirán construir 4,2 kilómetros de autovía en la A357, con un viaducto sobre el río Grande y la continuidad hacia Pizarra. La Guardia Civil investiga 9 trofeos de caza mayor intervenidos en una parcela de Álora. El Seprona localizó cabezas de jabalí, corzo, gamo, muflón y cabra montés sin documentación que acreditara su procedencia legal. Y le vamos a hablar de avances en la construcción de la nueva unidad de estancia diurna en Cártama. Todo esto y mucho más se lo contamos, como siempre, con detenimiento. Sean ustedes bienvenidos y bienvenidas a los servicios informativos de Radio Pizarra, la voz del Guadalhorce.
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0: Y en los próximos minutos en Radio Pizarra le queremos hablar de arte, concretamente de baile, porque ya está todo preparado para que el grupo Alento de Pizarra ponga en marcha su nuevo espectáculo Raíz y Compás, que se va a llevar a cabo el próximo sábado 11 de julio en la Casa de la Cultura Maestro Don Antonio Reina Cobos. Los beneficios de este espectáculo irán para Adispi. Para hablarnos de este asunto tenemos aquí con nosotros en el estudio a Andrea Rojas, que es concejala de Cultura y Educación. También nos acompaña Paqui Nacimiento, representante de Alento. Y también está con nosotros María Porrero, que es presidenta de Adispi. ¿Qué tal? Buenas tardes a las tres.
2: Buenas tardes.
0: Bueno, Andrea, otro espectáculo más que llega a la Casa de la Cultura de Pizarra, ¿no es así?
2: Así es, Fran. Bueno, buenas tardes ante todo. Saludar a Paqui Nacimiento y a María Porrero y, bueno, a todos los radio oyentes. Pues nada, otro espectáculo más. Aquí nos falta la cultura, el arte, el talento y nosotros pues muy contentos de siempre tener que nuestros colectivos, nuestras asociaciones pues tengan esta iniciativa. En este caso pues sería el próximo 11 de julio a las 7:30 en la Casa de la Cultura Maestro Don Antonio Reina Cobos. Y nada, pues deciros que bueno, que en este caso se unen dos asociaciones pizarreñas, Alento y Adispi, y bueno, ellas van a hacer una fusión, han preparado un espectáculo que ahora ya ellas desarrollarán y contarán con más detalles, y bueno, pues nada, también tiene un carácter solidario que al final pues es el matiz en este espectáculo. Y nada, nosotros agradecer siempre a los colectivos por su iniciativa, por mover cultura, arte y bueno, animar a todo el pizarreño, pizarreña, a todos los que quieran venir de fuera, como siempre, que tienen una cita el próximo día 11. Y nada, pues desde el Ayuntamiento agradecer una vez más, desde el área de cultura, pero en general desde el Ayuntamiento, toda esta iniciativa. También a las empresas colaboradoras que se han implicado también para que esto se lleve a cabo.
0: Pues muchas gracias, Andrea. Paqui, ¿qué habéis preparado desde Alento bajo el título Raíz y Compás?
3: Raíz y Compás es un espectáculo que nace desde el esfuerzo, el sacrificio y desde el corazón. Porque este espectáculo lo vamos a componer solo 5 participantes, 5 compañeras y nuestra directora, que es Ana Hinojosa. Cada una de nosotras tenemos nuestro trabajo, nuestros niños, nuestras historias y nos ha costado la misma vida de coordinarnos para ensayar. Pero aún así lo hacemos con toda la ilusión y con todo el corazón. Raíz y Compás, como su propio nombre indica, nace desde la infancia hasta la adultez, que es todo el tiempo que nosotros llevamos trabajando juntas. Y pensamos también que todas las actividades y toda la ayuda que las asociaciones del pueblo reciban, bueno es, y más asociaciones donde ponen en valor la vida de las personas en el sentido de que tengan una vida plena, de que sean felices y de que puedan tener las máximas oportunidades posibles. ¿Por qué? porque en esta sociedad en la que vivimos cuesta mucho la inclusión, cuesta mucho la empatía, y para eso necesitamos dar empujón a la familia, a los chicos, a las chicas, y toda la ayuda que reciban es poca. Sabemos el coste que tiene el mantener unas instalaciones, aunque el ayuntamiento sea los que nos donen la zona, nos cedan la zona, el coste de mantenimiento de luz, de agua, de limpieza, excursiones, aunque el ayuntamiento colabora con todo el transporte de los chicos, de las chicas para las excursiones, pero tenemos que darle un empujón grande a DISPI para poder hacer un pueblo inclusivo, un pueblo que acepte a todo el mundo tal y como es, porque lo bonito de la vida es lo diferente, y cada persona es diferente, y esas cosas hay que potenciarlas.
0: Muchas gracias, Paqui. Ya nombrado a DISPI, Paqui, también contamos con nosotros con María Porrero, presidenta de DISPI. María, imaginamos que muy contenta de que colectivos como Alento, con tanta trayectoria y tanto talento, pues hagan actividades para recaudar fondos para DISPI, ¿no es así?
4: Pues sí, desde DISPI es verdad que queríamos agradecerle a Paqui por la iniciativa que tuvo cuando nos contó la idea. A DISPI desde el primer momento dijo que sí, que lo que hiciera falta. Entonces, desde DISPI, pues muy contento, porque toda la recaudación irá destinada íntegramente a apoyar la labor que realizan las ambas asociaciones, contribuyendo a seguir desarrollando proyectos que fomentan la inclusión, la participación y el bienestar de las personas a las que acompañamos. Desde DISPI queremos expresar nuestro más sincero agradecimiento a Alento por su implicación, generosidad y compromiso. Es un verdadero placer poder contar con ellos para hacer posible esta iniciativa solidaria. Os esperamos el día 11 para disfrutar de una tarde llena de emoción, cultura y solidaridad. Cada entrada suma y cada gesto cuenta.
0: Pues con esa invitación nos quedamos, ya lo saben, Raíz y Compás, es el nuevo espectáculo de Alento, el grupo de baile de Pizarra, que se va a poner en marcha este espectáculo, Raíz y Compás, el sábado 11 de julio, a partir de las 7:30 de la tarde, en la Casa de la Cultura de Pizarra. Pues Andrea, Paqui y María, enhorabuena por esta iniciativa y, como siempre, gracias por contar la radio.
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0: Más asuntos le contamos en Radio Pizarra. La Voz del Guadalhorce, Málaga, es la segunda provincia de España con más inmuebles del Estado sin uso registrado. En total, el inventario de la Dirección General de Patrimonio contabiliza 66 bienes públicos sin una utilización atribuida en distintos municipios malagueños, desde viviendas y locales hasta parcelas y plaza de garaje. La cifra es solo superada por Granada, donde aparecen 125 propiedades en esta situación, y sitúa a Málaga por delante de León, Tarragona, Palencia, Almería y Madrid. El listado forma parte de un inventario nacional de 828 inmuebles de titularidad estatal que, según la información oficial, no están afectados a un servicio público ni arrendados o cedidos a terceros. Una parte destacada de las propiedades malagueñas se concentra en El Palo, el histórico barrio pesquero situado en el litoral de Málaga capital. En esta zona existen numerosos inmuebles levantados sobre dominio público marítimo terrestre y todavía pendientes de regularización. El inventario no detalla en todos los casos el estado de conservación, la superficie o las posibilidades reales de utilización de estos bienes. Patrimonio del Estado advierte, además, de que se trata de inmuebles de naturaleza muy diversa y que no todos reúnen condiciones de habitabilidad. El listado también recoge bienes sin uso atribuidos en municipios como Alhaurín el Grande, Benalmádena y Estepona, además de distintas propiedades localizadas en Marbella. Entre los apuntes de la Administración figuran viviendas y plazas de garaje en urbanizaciones de lujo marbellíes como Nueva Andalucía o en la urbanización Medina Garden y Marina Garden en Puerto Banús. Se trata de áreas donde el precio de la vivienda puede superar ampliamente los 600.000 euros y alcanzar varios millones dependiendo de sus características y de su ubicación.
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0: La investigación de la Guardia Civil sobre el doble crimen de Mija ya ha dado sus primeros frutos. La pareja sentimental de María, la mujer de 61 años, hallada muerta junto a su hija de 31 en una vivienda incendiada en la zona de Las Lagunas, ha sido detenida como supuesto autor, según ha confirmado desde el Instituto Armado. Los dos cadáveres presentaban heridas por arma blanca. Tras el arresto, la Guardia Civil ha iniciado el registro de la vivienda del detenido, situada en Málaga capital. El sospechoso, que permaneció durante varias horas en la comandancia de la Guardia Civil, tras ser detenido sobre la 1:00 p.m. de este jueves, fue trasladado a las 5:30 por los agentes, 5:30 de la tarde, hasta su domicilio para practicar el registro en su presencia y con todas las garantías judiciales. La investigación ha precisado, no obstante, que continúa abierta. El arresto que ha avanzado la cadena SER se ha conocido poco después de que el subdelegado del Gobierno en Málaga, Javier Salas, asegurara que la Guardia Civil mantenía todas las hipótesis abiertas mientras avanzaban las pesquisas del caso, en el que no se descartaba que se tratara de un nuevo episodio de violencia machista. Las dos mujeres, que eran españolas, fueron encontradas sin vida en la madrugada del miércoles en el interior de una vivienda unifamiliar de dos plantas de Las Lagunas, en Mijas, después de que los servicios de emergencia acudieran hasta el lugar tras recibir un aviso por un incendio. Durante la inspección ocular, los investigadores comprobaron que ambas habían fallecido de forma violenta al presentar heridas de arma blanca.
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0: Las obras de ampliación de la autovía del Guadalhorce entre Casapalma y Cerralba ya han comenzado con los trabajos previos. La Junta va a invertir 50.450.000 euros para el desdoblamiento de la carretera A357 en el término de Pizarra, dentro del eje Málaga-Campillo-Ronda. La actuación permitirá construir 4,2 kilómetros de nueva autovía en un corredor clave para las comunicaciones entre Málaga y el Valle del Guadalhorce y la Serranía de Ronda. Actualmente la vía rápida finaliza en Casapalma y a partir de ahí la carretera pierde capacidad pese a soportar una elevada intensidad de tráfico. El proyecto contempla una autovía de doble calzada con dos carriles por sentido a 3,5 metros, arcenes exteriores de 2 metros y medio, arcenes interiores de 1 metro y una mediana de 10 metros y bermas de 1 metro. El nuevo trazado discurrirá en variante y en buena parte del recorrido en paralelo a la carretera actual. La vía existente se conservará como carretera de servicio y acceso a las fincas colindantes, lo que permitirá separar el tráfico de largo recorrido de los desplazamientos más locales. Uno de los puntos más destacados de la obra será la construcción de un nuevo viaducto de 250 metros sobre el Río Grande. En esa zona el trazado se separará de la carretera actual para salvar el cauce y dar continuidad al nuevo tramo de autovía. La intervención finalizará con una nueva glorieta en Pizarra que permitirá conectar de nuevo con la carretera existente. El enlace definitivo quedará pendiente de los siguientes desarrollos previstos en este corredor viario.
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0: La Guardia Civil ha intervenido en 9 trofeos de caza mayor en una parcela de Álora e investiga si podrían estar relacionados con actividades de caza furtiva. El propietario de los trofeos no contaba con documentación que acreditara su procedencia legal, según informan de la Comandancia de Málaga. La actuación fue llevada a cabo por agentes del SEPRONA, el Servicio de Protección de la Naturaleza de la Guardia Civil, después de recibir un aviso ciudadano sobre la posible existencia de trofeos cinegéticos sin identificar. La investigación se inició gracias a la colaboración de la ciudadanía. Tras recibir la información, los agentes se desplazaron hasta la parcela señalada y accedieron a la misma con el permiso de la propiedad.
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0: El Ayuntamiento de Cártama continúa avanzando en la construcción de la nueva unidad de estancia diurna de la barriada de Nueva Aljaima. Los trabajos, que han superado ya el 50% de su ejecución, están progresando de manera satisfactoria. Así lo destaca Jorge Gallardo, el alcalde de Cártama, durante una reciente visita a la obra, acompañado por el primer teniente de alcalde, Miguel Espinosa, el concejal de Urbanismo, Vías y Obras, Miguel García, y la concejala de Bienestar Social, Isabel Sánchez, junto a representantes de la empresa adjudicataria FOSAM y de la dirección facultativa Maya Consultores. Gallardo subrayó la importancia de proporcionar la mejor atención a los mayores, afirmando que una de sus prioridades del ayuntamiento es ofrecer equipamientos que mejoren su calidad de vida. Esta nueva infraestructura ofrecerá atención integral, cuidados y tratamientos destinados a prevenir y retrasar situaciones de dependencia, además de brindar apoyo a las familias de los usuarios. La nueva unidad de estancia diurna se está levantando en la misma parcela donde se ubicaba el antiguo edificio, el cual, como recordará, fue demolido. La nueva construcción tendrá una superficie de más de 784 metros cuadrados, lo que permitirá aumentar la capacidad de atención de 30 a 40 plazas. Los trabajos están siendo ejecutados por la empresa Fosam con un coste de más de casi 1.800.000 euros. Esta inversión cuenta con el respaldo del Gobierno central y el Gobierno autonómico a través de los fondos europeos Next Generation, que aportan 1.250.000 euros, mientras que el resto está siendo financiado por el Ayuntamiento de Cártama.
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0: Y un día más en Radio Pizarra nos interesamos por la actualidad de la Uriñel Grande. Como es habitual, nos vamos hasta la revista Lugar de Encuentro. Allí está preparado nuestro compañero Salvador Aragón. Salvador, buenas tardes. ¿Qué tienes que contarnos?
5: Muy buenas, compañero. Así es, una semana más, en concreto en este viernes, ya día 10 de julio, aquí estamos con las noticias de la Uriñel Grande, que pasan por estos titulares. El consistorio alaurino adquiere la antigua Cámara Agraria para revitalizar el centro histórico. La firma de la escritura de la conocida Casa de Labradores, una propiedad de 411 metros cuadrados en el centro, culmina un proceso que se inició en 2007 para convertir el edificio en equipamiento social. En una operación estratégica para el patrimonio local, el ayuntamiento formalizaba el pasado viernes la compra de la antigua Cámara Agraria del municipio, conocida como la Casa de Labradores. Al acto de firma asistía el consejero territorial de Agricultura, Fernando Fernández Tapia, quien destacó que desde la Administración Autonómica se está promocionando de forma activa la venta directa a los consistorios de aquellos inmuebles públicos que ya han quedado en desuso. A pesar de que las edificaciones presentan un estado avanzado de deterioro y deteriorando una importante labor de rehabilitación arquitectónica, el acuerdo se ha cerrado de forma beneficiosa para ambas partes. El ayuntamiento ha logrado hacerse con una superficie total de 411 metros cuadrados en pleno centro histórico con un importe aproximado de 189.000 euros. Este acuerdo culmina un largo camino administrativo y de negociaciones que se ha extendido durante 18 años desde que se iniciara el proceso en el año 2007. El edificio fue catalogado en su día por el anterior equipo de gobierno en el Plan General de Ordenación Urbana PEGOU como equipamiento social, un destino que ahora podrá materializarse para poner el espacio al servicio de toda la ciudadanía. Más titulares, el consistorio informa que Alaurín el Grande recibirá fondos de la Junta de Andalucía para la formación y especialización de su personal municipal. El ayuntamiento ha resultado beneficiario de las subvenciones concedidas por el Instituto Andaluz de Administración Pública, dependiente de la Consejería de Justicia de la Junta de Andalucía. El municipio comparte este reconocimiento a nivel provincial únicamente con la Diputación y el Ayuntamiento de la capital malagueña. Estas ayudas anuales, publicadas en el Boletín Oficial de la Junta de Andalucía, BOJA, se distribuyen bajo el régimen de concurrencia competitiva, valorando criterios como el volumen de la plantilla municipal y la eficiencia en la gestión de las ayudas de años anteriores. Gracias a esta resolución, el Ayuntamiento de Alaurín el Grande recibirá de forma anticipada al menos el 25% de los fondos asignados para poder arrancar la organización de cursos y otros 25% al inicio de las actividades, abonándose el resto tras la justificación final. Además, el consistorio se va a beneficiar de la flexibilización de la normativa que le permite programar y desarrollar las acciones formativas durante todo el año e incluso incluir cursos que ya se hubieran iniciado antes de la resolución oficial. Los fondos se van a destinar tanto a cursos de formación general como a planes de especial complejidad. Estos últimos están dirigidos a personal con un perfil cualificado medio-alto o a colectivos que requieren un aprendizaje práctico y supervisado por expertos para el correcto desempeño de funciones. Entre los beneficiarios directos de estas áreas especializadas se encuentran cuerpos y áreas claves para el municipio, como la policía local, servicios de jardinería, personal de escuelas infantiles y técnicos de áreas específicas. Con esta ayuda se refuerza el compromiso con la actualización y cualificación de los empleados públicos del ayuntamiento. Y seguimos hablando de más subvenciones, de más ayudas, ya que el Gobierno de España abona 10,1 millones de euros para los daños de las borrascas al ayuntamiento. El Gobierno de España ha abonado 10,1 millones de euros al municipio de Alaurín para la realización de 24 obras de mejora en la localidad que se vieron afectadas por el tren de borrascas sufrido en la provincia de Málaga entre los meses de noviembre y febrero pasados. Las actuaciones que el ayuntamiento acometerá gracias a estos fondos del Gobierno de España se centran en la red de abastecimiento, colectores de saneamiento y fluviales, caminos públicos y edificios públicos que resultaron afectados por los fenómenos. El subdelegado del Gobierno en Málaga, Javier Sala, mantenía una reunión con el alcalde de Alaurín el Grande, Antonio Bermúdez, en la que han abordado el desarrollo de estas actuaciones, que el Gobierno de España financia al 100%. Javier Sala ha resaltado el gran esfuerzo realizado por el Ministerio de Política Territorial, que ya resultó la concesión de 109 millones de euros destinados a más de 50 municipios y a la Diputación Provincial. El subdelegado ha recalcado el alto nivel de ejecución de las ayudas del Gobierno de España. Además, durante la reunión celebrada en la subdelegación del Gobierno, también han sido abordadas cuestiones en materia de seguridad en Alaurín el Grande, como los próximos refuerzos de plantilla en el puerto principal de Alaurín de la Guardia Civil, que, según ha indicado el subdelegado del Gobierno, responden a la política de refuerzo de las fuerzas y cuerpos de seguridad del Estado del Gobierno de España. Seguimos con más noticias en Radio Pizarra, La Voz del Guadalhorce. Alaurín avanza hacia su primera comunidad solar sostenible. El alcalde y la concejala Teresa Sánchez han anunciado que el ayuntamiento está en proceso de elaboración del pliego técnico para licitar un proyecto pionero que va a beneficiar a ciudadanía y empresas a través de energía limpia y un considerable ahorro en la factura. El ayuntamiento avanza en su compromiso con la sostenibilidad, la eficiencia energética y la transición. El alcalde Antonio Bermúdez y la concejala de Medio Ambiente, Teresa Sánchez, han valorado la jornada informativa sobre comunidades energéticas. El encuentro se organizó con el propósito de informar a vecinos y empresas sobre las ventajas y el funcionamiento de este modelo de producción. Ante la positiva acogida de esta sesión informativa, el ayuntamiento se encuentra en la elaboración del pliego técnico que va a permitir licitar la primera comunidad solar de Alaurín el Grande, cuya ubicación se prevé en el recinto ferial. En esta fase inicial del proyecto, el consistorio ofrecerá las cubiertas de varios edificios públicos para la instalación de placas solares, lo que va a permitir a particulares y empresas acceder a energía renovable de proximidad. Desde el equipo de gobierno se subraya que este proyecto tiene la vocación de crecer e involucrar a toda la ciudadanía. Por ello, el ayuntamiento llevará a cabo acciones de información y sensibilización para facilitar la incorporación de nuevos participantes. En este sentido, se planea realizar una nueva reunión informativa una vez concluido el periodo estival, dirigida tanto a ciudadanía como a empresas. Abrimos ahora página para la agenda fin de semana, actos en Alaurín el Grande, citas. En este caso nos vamos a ir hasta el sábado día 11 con la verbena y barra solidaria de la carrera Alaurín a la luz de la luna, a beneficio de un sí por la vida. Muchos son ya los años que llevan realizándose esta carrera con los beneficios para la asociación Un sí por la vida Unidos contra el Cáncer. La cita es este sábado 11 de julio a partir de las 8:30 de la tarde. Se abre la barra solidaria. A las 9 de la noche comienza la ruta de senderismo familiar. A las 10 de la noche comienza la carrera competitiva. Todo esto partirá desde el patio del colegio público El Chorro. Y habrá actuaciones de Aida Flores, Melody Guerrero y Goldán. El speaker será Paco Torres y la entrada es gratuita. Verbena y barra solidaria a beneficio de la asociación Un sí por la vida este sábado en el municipio. Y con este plan para el fin de semana ponemos punto y seguida a la actualidad de Alaurín, como siempre, en La Voz del Guadalhorce.
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0: Un día más hablamos de deportes en Radio Pizarra, una información que nos trae Antonio Roldán. Adelante, compañero.
6: Hola, compañero, en cuanto a baloncesto, ese ha sido el grupo que le ha tocado el Unicaja en la Basketball Champions League, en la competición europea conocida también como BCL. Pues bien, bueno, recordar que el año pasado los chicos de Ivonne Navarro llegaron a la Final Four y fue eliminado en las semifinales frente a Aleka Atenas, que finalmente fue subcampeón, y el equipo lituano consiguió, contra todo pronóstico, ser campeón de la BCL temporada 25-26 frente al equipo griego de la ECA de Atenas. Pues bien, la fase de grupo, la primera fase de grupo que le ha tocado al equipo cajista, al equipo de Chupi Dorreta, es el siguiente: un italiano, un lituano y un checo. Vamos con ello. El Reggiana de Italia, el equipo lituano, el Juventus Utena, y el equipo de la República Checa, BKKVIS Pardubica. Por tanto, estos son en la fase de grupo, la primera fase de grupo que queda encuadrado el equipo cajista. La competición dará comienzo el próximo 6 de octubre y el principal rival está claro que el equipo italiano, Reggiana. Y el cuadro italiano es el representante del Bombo 2. Recordar que el Unicaja era era cabeza de serie del sorteo, uno de los cabezas de serie del sorteo. En cuanto a otro orden de cosas, pero siguiendo con el equipo cajista, destacar que ya una vez la vuelta del el cedido en el Bilbao, Melvin Paxar, que puede jugar de base como también de escolta, se firmó pagando una cláusula de rescisión de 190.000 euros al Juventud de Badalona, Cameron Hunter, el ametrallador Cameron Hunter, un alero, un escolta, y ahora quieren jugar, firmar a un 4 titular, al igual que un alero titular.
7: Referente al Málaga, destacar que ayer se hizo oficial la renovación de Nico Jáuregui por una temporada, el martes pasado la de Einar Galilea, y por tanto pues va cogiendo forma, ¿no? Aunque la plantilla de cara a la próxima temporada, hay que decir que es el único equipo, el Málaga, con otro 4 más

0: Lo que sí tengo claro es que, evidentemente, ha dejado entrever la dirección deportiva las siguientes posiciones a reforzar: un central o dos centrales, también un lateral zurdo, dos las posiciones de medio centro con llegada, que sería Carlos Doctor, la gran opción, ya sea por cesión o por propiedad, porque el Celta no cuenta con él, el jugador madrileño, para la próxima temporada, y también un pivote. En la posición de atacante, yo creo que el Málaga, pese a la renovación de Nico Jáuregui, va a firmar un delantero, porque la temporada es muy larga, también se juega Copa del Rey, y la primera división es muy exigente, y con el objetivo de la permanencia hay que tener a cuatro delanteros, ya que del filial no hay ningún jugador de garantía para la primera división, como hace dos temporadas sucedió con Chupe. Y por tanto, un delantero. También en la posición de extremo tengo la duda que sea un extremo en los dos perfiles o solo un extremo en el perfil zurdo. Eso sería para mí las posiciones urgentes a reforzar en Málaga. Ya por último, en cuanto a pádel, comentar que mañana sábado y domingo empiezan los clasificatorios, la fase previa de la Premier Padel P1 de Málaga, patrocinado por el Ayuntamiento de Málaga y la Junta de Andalucía, que se celebra como es habitual en el Palacio Martín Carpena, y hay siete malagueños que se unirán al Premier Padel gracias a la invitación al Wildcard. Estos malagueños son Curro Cabeza, Marbellí, Carmen Castillón, Lorena Pano, italiana pero criada desde un añito en la Costa del Sol, porque su madre es de allí, de la Costa del Sol, Marco González, Cayetana Sánchez, Hugo Fernández y David Villalta. En cuanto al cuadro final, pues hay varios malagueños que incluso son cabeza de serie, vamos con ellos. Momo González, cabeza de serie número 8 en la Antequerano, con su compañero Lucas Campanolo, el brasileiro. También destacar, por otro lado, Fran Guerrero, el mago de Coín, cabeza de serie número 7 con el jugador del puerto de Santa María, Javier Leal, y otros dos malagueños habituales en los torneos internacionales de Premier Padel, pero no son cabeza de serie, que son el jugador de la comarca Guadalhorce. Hablamos de Ale Ruiz Granado, el jugador de Alhaurín el Grande, con su compañero Juan Luis Peri, y también el jugador del Benalmádena, Jairo Bautista, con su compañero Ignacio Jofre, jugador de isleño de Tenerife, pero defendiendo la nacionalidad de los Emiratos Árabes. En categoría femenina, claro está, aparte de la ya nombrada invitada por la organización, pues la cabeza es el número 2, nuestra jugadora del palo, la perla del palo, Bea González, con su compañera la madrileña del barrio de La Moraleja, la dinamita conocida, Paula José María, que la Bea González pues intentará revalidar su título, que lo consiguió el año pasado en el Palacio Martín Carpena en el Premier Padel P1, que en esta edición repartirá 480.000 euros en premios.
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3: En cuanto tiempo lo han visto, hemos amanecido con cielos despejados y mínimas de 21 grados. Hoy las máximas llegarán a los 38 en las horas centrales de la jornada. A partir de hoy mismo comienzan a bajar las máximas, que rondarán los 35 durante el fin de semana, durante el sábado y el domingo. A partir del lunes, de nuevo, suben las temperaturas máximas.
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3: Y tras el tiempo, como siempre, recordamos los números de la suerte de los sorteos que tuvieron lugar ayer. Comenzamos por la primitiva. La combinación ganadora estuvo compuesta por los números 22, 28, 30, 35, 38 y 40. El complementario fue el 3, el reintegro el 8. Aparecieron 5 acertantes de segunda que recibirán algo más de 44.000 euros. En cuanto a la 11 de ayer, el número premiado fue el 80.962, 80962. La serie fue la número 29.

0: Saben que cada cupón recibirá 35.000 euros. Si además coincide con la serie número 29, será un premio total de 500.000 euros.
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0: Y llegamos al final de nuestro informativo de hoy en Radio Pizarra, La Voz del Guadalhorce. Les recordamos que Vega, Georgina y Mr. Proper protagonizan el Yellow Zone, el festival que regresa a la térmica y que reivindica la conciliación desde la música y el ocio en familia. Un evento impulsado por la asociación Yo No Renuncio y que, como decimos, se celebra mañana sábado 11 de julio en la térmica de Málaga. Pues bien, animándoles a que participen en este evento musical, nosotros nos despedimos con la música de Georgina. Buen fin de semana.
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0: 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Muchas gracias.
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0: Saludos, buenas tardes, por decir algo. Bienvenidas y bienvenidos a la Onda Local de Andalucía. Esta es la tercera edición de Este a Oeste y hoy es viernes 10 de julio. 12 personas muertas y 23 no localizadas es el último balance de la Junta del incendio en Los Gallardos. Unos datos que hemos conocido pasada la 1:30 de la tarde de este viernes por boca del presidente de la Junta, Juan Manuel Moreno, que se ha desplazado a la provincia de Almería. Allí se ha reunido con los alcaldes y las autoridades de las zonas afectadas y desde el puesto de mando avanzado, ubicado en la localidad de Turre, apenas 5 kilómetros de Los Gallardos, ofrecía explicaciones a los medios de comunicación. Además, la cifra de fallecimientos podría aumentar en las próximas horas a medida que la Guardia Civil pueda acceder a la zona donde se ubican algunas de las casas que se han quemado. Moreno ha asegurado que el fuego es una bomba de relojería y que están haciendo todo lo que técnica y humanamente se puede ante unas llamas que ya habrían calcinado unas 3.200 hectáreas.
1: Hay pinares, pero también hay mucha extensión de matorral, de monte bajo, de esparto, que es muy clásico en Almería. Todos ellos están secos como consecuencia de las olas de calor que hemos tenido y es un combustible perfecto que junto con el viento se convierte en una bomba de relojería en el ámbito de los incendios. Estamos ante uno de los incendios más rápidos y complejos que hemos tenido a lo largo de los últimos años. En definitiva, se está haciendo lo que técnica y humanamente se puede hacer por controlar el incendio y ya solo toca que las condiciones meteorológicas nos favorezcan, nos den una tregua.
0: Moreno ha pronosticado que tendrán que pasar unos días o bastantes para controlar definitivamente el incendio. La rotura de un cable parece estar detrás de las causas del desastre que se iniciaba este jueves como uno de carácter urbano y de poca intensidad, pero que fue azuzado por un viento del noreste de unos 50 kilómetros por hora que le hizo avanzar más de 15 kilómetros en dos horas por uno de los flancos.
1: Este incendio, como todos ustedes saben, comienza en una cuneta a la una carretera, consecuencia en principio un cable roto entre dos puntos de electricidad y donde que se origina un incendio a un lado, un incendio a otro. Por tanto, estamos ante un incendio muy complicado, un incendio que se ha extendido como la pólvora.
0: La Junta ha decretado 3 días de luto que comienzan a las 00:00 de este viernes y se prolongarán hasta la medianoche del domingo. Por desgracia, estamos ya ante el fuego más mortífero de este siglo en nuestro país, superando al de Riva de Saelices en Guadalajara del año 2005. Es el apunte que traemos a nuestra portada, pero evidentemente, prácticamente todo nuestro informativo va a girar en torno a este y a otros incendios. Vamos a repasar más asuntos de la actualidad vinculadas a todo esto en titulares.

El incendio de Los Gallardos provoca desalojos en varias zonas cercanas al incendio. Los consejeros y consejeras de la Junta juran sus cargos de manera telemática. La Unión Europea ofrece a España ayuda para el incendio de Los Gallardos y activa el sistema Copernicus para seguir su

0: Evolución. Y de la crónica local en Córdoba, el parque de vehículos con etiqueta cero no llega al 1%. Conocemos ahora el estado actual de nuestras carreteras. Conectamos para eso con la Dirección General de Tráfico. Allí está Marta Míguez. Buenas tardes.
1: Buenas tardes. En estos momentos les pedimos especial precaución. Continúa cortada por incendio la A7 en Almería. Los Gallardos en ambas direcciones van a encontrar el desvío obligatorio por la Nacional 340 para turismos y A92 y A92N para vehículos pesados. También itinerarios alternativos por esta A92, A92N y A91 entre Puerto Lumbreras y Guadix. También pendientes de dificultades en la circulación en Sevilla, las salidas por la A49 en Benacazón, A4 en Dos Hermanas y AP4 en Los Palacios y Villafranca. En Málaga, la AP7 en Torremolinos, sentido Marbella, y la A7 en San Pedro Alcántara, en ambos sentidos. Y también en Jaén, dificultades en la A44 en la cerradura, en ambas direcciones.
0: Gracias, Marta. Y ahora nos vamos a la Agencia Estatal de Meteorología para conocer las previsiones del tiempo. Isabel Escribano, buenas tardes.
2: Buenas tardes. Mañana en Andalucía las temperaturas van a seguir siendo significativamente altas en el interior del tercio oriental, con descensos notables en los litorales de Málaga y también en el levante almeriense. Las nocturnas van a ir de los 15 grados de Córdoba a los 22 de Almería, Cádiz y Málaga. Las temperaturas diurnas alcanzarán 25 grados en Cádiz, 26 en Huelva, 30 grados en Sevilla, 31 en Almería, 33 en Málaga, 36 grados en Córdoba y Jaén y 38 en Granada, con intervalos de nubes medias y altas al final del día y con nubes bajas matinales en el tercio occidental. El viento soplará flojo de poniente en la vertiente atlántica y de componente este en el tercio oriental, con intervalos moderados por la tarde. Es una información de AEMET.
0: Muchas gracias, Isabel. Enseguida continuamos con la actualidad del día.
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0: 7:08 de la tarde y vamos con últimas horas, por lo menos dentro de lo grave, una positiva. El incendio de Jaén, que se declaraba en la jornada de ayer, ha quedado extinguido hace apenas 15 minutos, a las 6:10 de la tarde, lo ha confirmado el Plan Infoca. Pero eso sí, está activado un incendio en Humilladero, en la provincia de Málaga. Actualmente hay 27 efectivos del Plan Infoca, un camión autobomba, un helicóptero ligero y uno pesado, trabajando en la zona. Y sobre el incendio de los Gallardos, a la última hora pasa por varios desalojos preventivos. El más reciente ha tenido lugar hace unos minutos, cuando se ha desalojado a otros 50 vecinos del Marchal de Lubrín ante el avance de las llamas. Esa es la zona donde el Infoca está centrando sus esfuerzos antes de que caiga la noche. A este hay que añadir el de unas 400 personas en la pedanía de Alfaix. Una decisión que ha confirmado la teniente de alcalde del municipio, Antonio Martínez, por el empeoramiento de las condiciones climatológicas, en concreto el aumento de la fuerza del viento en la zona. Las personas auxiliadas están siendo trasladadas al pabellón de deportes del municipio costero de Garrucha. Precisamente, Pedro Zamora, alcalde de Garrucha hasta el mes de diciembre del pasado año y actualmente concejal de Obras y Servicios y personal del Ayuntamiento de la localidad almeriense, ha explicado en la Onda Local de Andalucía que la propagación del incendio en las primeras horas, en la tarde del jueves, fue muy rápida.
7: El incendio ha sido muy rápido, como estaba todo tan seco, en cosas de una hora estaba todo desbordado y se veían todos los filos de las montañas con el fuego. Por más que se corrió, era imposible llegar a tiempo. Nosotros nos activamos a las 7 de la tarde cuando nos llamaron, fuimos para allá, para los Gallardos, y ya cuando ya se montó todo el dispositivo.
0: Pasadas las 5 de la tarde, el vicepresidente primero de la Junta y responsable de Sanidad, Presidencia y Emergencias, Antonio Sanz, informaba de que se han producido nuevas actuaciones similares en la pedanía del Marchal y el diseminado de la Montaña. Recordamos que el fuego afecta también a los términos municipales de Bédar y Antas. El alcalde de Bédar, Ángel Collado, ha descrito cómo el ayuntamiento organizó una evacuación urgente de los vecinos conforme avanzaban las llamas. Según ha explicado, el equipo municipal recorrió el municipio casa por casa y logró cambiar el sentido de la evacuación cuando el fuego cortó la salida natural hacia Los Gallardos, una decisión que a su juicio evitó una tragedia aún mayor. Collado también ha lamentado la pérdida de vecinos a los que conocía desde hace años y ha destacado la solidaridad mostrada por los municipios cercanos y los servicios de emergencia. Por su parte, el alcalde de Los Gallardos ha explicado que nunca antes habían vivido una tragedia de esta magnitud. En declaraciones a la cadena SER, Francisco Miguel Reyes ha asegurado que desde ayer se están viviendo momentos muy duros y que la imagen en su pueblo y en los de alrededor es desoladora.
8: Fue una tarde, una noche y un día, lo que llevamos de días muy duros, muy tristes, con noticias pues malas, y bueno, pues el fuego es muy escandaloso y también pues arrasa con todo lo que se lleva por delante. La imagen de ayer, antes de que se produjera el incendio, a esta mañana, pues una imagen desoladora y termina pues con, nos da muchísima tristeza y termina pues con la imagen de nuestro municipio, y parece que en nuestro municipio pues ha caído una bomba.
0: Una de las polémicas asociadas al incendio ha sido que la Junta decidió no enviar mensajes esa alerta a la población de la zona afectada por el incendio. Una medida que ha defendido Juan Manuel Moreno, amparándose en que no había cobertura en todas las zonas y que los técnicos les indicaron que las directrices que debían contener esos mensajes podían resultar contradictorias.
9: Aquí había casos donde había que confinar, o sea, se tenían que quedar en casa, no salir de casa, y otros en los que tenían que salir de casa. Y en los que tenían que salir de casa, según me han explicado, ni siquiera las rutas eran las mismas, con lo cual mandar un solo mensaje era generar confusión. En segundo lugar, el Esaler no es exacto, la huella del Esaler no llega a todos los rincones. Hay zonas aquí, según me han trasladado, que no tienen cobertura, y además de no tener cobertura, tres puntos base también se han caído de conexión telefónica.
0: El rechazo a esta decisión se ha producido especialmente desde el PSOE, donde el ministro Óscar Puente o Montse Mínguez se han preguntado en sus perfiles en la red social X por qué la Junta no ha empleado este sistema ante esta tragedia. Al tiempo, la Unión Europea ofrece a España ayuda para el incendio de Los Gallardos y activa el sistema Copernicus para seguir su evolución. Lo ha anunciado la comisaria europea de gestión de crisis, Hadja Labib, en un mensaje en sus redes sociales en el que ha asegurado que la Unión Europea está siguiendo de cerca la evolución del incendio forestal para monitorizar su evolución y evaluar los daños causados. Los datos del servicio de cartografía Copernicus indican que la extensa área boscosa y los numerosos municipios implicados han creado un escenario de alto riesgo. Además, el presidente del Consejo Europeo, Antonio Costa, y la presidenta de la Comisión Europea, Ursula von der Leyen, han expresado su tristeza y apoyo a España y a los equipos de emergencia, que han calificado como valientes. Costa y von der Leyen se suman a otros líderes europeos, como la primera ministra de Italia, Giorgia Meloni, quien ha expresado su profundo pesar por lo acontecido. Meloni ha señalado que Italia está al lado de España y del pueblo andaluz en este momento de gran dolor. Su homólogo portugués, Luis Montenegro, ha asegurado haber recibido con gran tristeza la noticia y ha añadido que siempre estarán junto a nuestro país. Incluso el ministro de Exteriores belga, Maxime Prevot, ha declarado el total apoyo de su país a España cuando faltan horas para que las selecciones de fútbol masculino de ambos países se enfrenten en el Mundial. Por su parte, Benavís y Moguer también afrontan otra jornada de extrema complicación por los incendios. La localidad malagueña, que veía como este jueves se declaraba un incendio inicialmente en Estepona, se mantiene en fase de emergencia situación operativa 1 ante unas llamas que mantienen a estas horas sobre el terreno a 44 efectivos terrestres del Plan Infoca, además de 3 camiones autobombas, un helicóptero ligero y una unidad médica. Además, ya han regresado a sus viviendas 1.796 personas que habían sido desalojadas, mientras que 257 se encuentran todavía en esa situación. De igual modo, se mantiene el confinamiento de 370 personas en la urbanización Montemayor. En la provincia de Huelva, en el paraje Camino del Tresmal de la localidad de Moguer, se ha declarado activo un fuego a las 3 menos cuarto de la tarde. Según el Infoca, la zona cuenta con diferentes pistas forestales que pueden servir de cortafuegos, pero el fuerte viento en la zona puede condicionar los trabajos de control y extinción de las llamas. Allí se ubican en estos momentos 58 efectivos en tierra, 4 camiones autobomba, 2 aviones anfibios ligeros, un helicóptero ligero y 4 semipesados y una unidad médica. De esta manera llegamos a las 7 y 14 minutos, momento de hacer una pausa y seguir. Seguimos.
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1: Desde la política y sin dejar de hablar del incendio, les contamos que los nuevos consejeros y consejeras de la Junta están tomando posesión de su cargo esta tarde de manera telemática. Es una de las derivadas del incendio que provocaba la suspensión a primera hora de la mañana del acto institucional que iba a servir de puesta de largo del nuevo equipo de gobierno que anunciaba este jueves Juan Manuel Moreno. A primera hora de la tarde hemos sabido que debido a las circunstancias excepcionales derivadas del incendio, el acto de jura o promesa del cargo se ha llevado a cabo de manera interna y telemática durante este viernes para no frenar el normal funcionamiento del Ejecutivo, tal y como apuntan desde la Junta. A la conclusión de ese acto se ha celebrado el primer Consejo de Gobierno por ese mismo medio, por vía telemática. Eso sí, queda pendiente fijar una fecha para el acto institucional. Y en clave regional, los partidos políticos han trasladado su pesar por este trágico suceso. El portavoz de Por Andalucía, Antonio Maillo, ha lamentado esta tragedia y espera que se pueda encontrar con vida a los desaparecidos. También ha aprovechado para ensalzar la labor de los dispositivos de extinción.
2: Trasladar nuestro pésame a los familiares de las víctimas. Hemos sentido y nos hemos mostrado consternados con la noticia de un incendio que ha arrasado vida, que ha arrasado territorio, y que esperemos que las personas que se encuentran ahora mismo desaparecidas no se conviertan en más víctimas mortales. Esa es nuestra esperanza en un día desolador para Andalucía y para la provincia de Almería. Y por otro lado, creo que no podemos olvidar nunca la labor extraordinaria, impagable, que hacen los trabajadores y trabajadoras del Infoca.
1: Adelante Andalucía ha trasladado su pésame a las familias de los fallecidos y su apoyo a las de los desaparecidos y los bomberos forestales. Mari García es su portavoz adjunta en el Parlamento.
3: Estamos consternadas con los incendios de Almería, con esta dramática noticia que nos despertaba esta mañana. Queremos trasladar nuestro pésame a las familias de los fallecidos, todo nuestro apoyo a quienes están esperando noticias sobre los desaparecidos y nuestro total apoyo y confianza a ese equipo de bomberos forestales del Infoca que están haciendo todo lo que pueden y más, a pesar de la falta de medios y a veces incluso en las condiciones de precariedad que se enfrentan a estos incendios.
1: En una línea similar, desde sus redes sociales, el vicepresidente segundo de la Junta, Manuel Gavira, ha dicho que está consternado por la tragedia e indicado todo su cariño y apoyo a las familias y seres queridos de las víctimas, a los heridos y a todos los vecinos afectados. De igual forma, ha expresado Gavira su agradecimiento y reconocimiento a los servicios de emergencia. Por su parte, María Jesús Montero ha señalado que la confirmación de que son 12 las personas fallecidas la deja sin palabras. La líder de los socialistas andaluces ha indicado en la red social X que hoy es momento de acompañar a sus familias y seres queridos, permanecer unidos y poner todos los recursos necesarios al servicio de esta emergencia y que ya habrá tiempo para analizar lo ocurrido y reforzar las medidas para evitar que tragedias como esta vuelvan a repetirse. Unas condolencias que llegan también desde la provincia de Granada. Francis Rodríguez es el presidente de la Diputación Provincial.
4: Bueno, en primer lugar, trasladar el pésame a los vecinos de la provincia de Almería. En Granada también estamos consternados con viendo las imágenes y poniéndonos en la piel de las familias que han perdido a sus familiares más queridos. Desde la Diputación de Granada ponemos a disposición de nuestra provincia hermana los medios de emergencia, los medios de bomberos, para poder ayudar en todo lo que podamos en esta catástrofe.
1: Por su parte, el presidente del Gobierno, Pedro Sánchez, ha trasladado al presidente de la Junta, Juan Manuel Moreno, el apoyo del Ejecutivo Central tras el incendio de Los Gallardos y ha asegurado que el Estado mantiene desplegados todos los medios materiales y humanos para colaborar en las labores de extinción y atención a los afectados. Además, el rey Felipe VI ha enviado un mensaje de pésame, cariño y apoyo a los familiares de los fallecidos durante la recepción posterior a la entrega de los reales despachos a los 111 nuevos tenientes del Ejército del Aire y el Espacio que se ha celebrado este viernes en la Academia General del Aire en San Javier, en la región de Murcia. Tomamos un poco de aire. Les contamos ahora que los sindicatos CESIF y Comisiones Obreras reclaman más inversión en prevención tras la tragedia del incendio de Los Gallardos. La Central Sindical Independiente y de Funcionarios, CESIF Almería, ha trasladado su pésame a las familias de las víctimas mortales del incendio forestal del municipio almeriense y ha mostrado su apoyo a las personas heridas y desalojadas. El sindicato también ha reconocido la labor de los bomberos forestales, el personal del Plan Infoca, los servicios sanitarios, las fuerzas y cuerpos de seguridad del Estado, Protección Civil y la Unidad Militar de Emergencias. Desde la organización sindical advierten de que esta tragedia debe servir para reforzar las políticas de prevención frente a los incendios forestales. CESIF reclama más inversión en gestión forestal, un aumento de las plantillas, mejores medios materiales y tecnológicos y una mayor coordinación entre administraciones. Además, insisten desde CESIF en que la prevención debe mantenerse durante todo el año para afrontar unas campañas de incendios cada vez más largas y extremas. Hay más. Serrano es presidente de CESIF Almería.
5: Cuando esta emergencia termine, no podemos volver a olvidarnos del monte hasta el próximo verano. Desde CESIF llevamos años reclamando más prevención, más inversión, más personal, mejores medios y una planificación seria durante todo el año. Porque prevenir salva vidas y evitar una tragedia como esta no puede depender únicamente del esfuerzo y de la entrega de quienes están en primera línea. Hoy es el momento de estar al lado de las víctimas, pero también de aprender de lo ocurrido para que nunca vuelva a repetirse.
1: Y desde Comisiones Obreras ponen el foco en el esfuerzo de los trabajadores públicos y en mostrar sus condolencias a las víctimas. Antonio Rico es el secretario general de la Central Sindical en Almería.
6: Hoy Almería está de luto. Desde Comisiones Obreras Almería trasladamos todo nuestro cariño y nuestras condolencias a las familias de las víctimas del incendio de Los Gallardos y de Vera. Y toda nuestra esperanza a las familias de las personas que siguen sin ser localizadas. Queremos reconocer a quienes están salvando vidas ahora mismo. Bomberos forestales del Infoca, efectivos de la UME, sanitarios, fuerzas de seguridad, protección civil y personal del 112. Todos ellos y todas ellas, trabajadores públicos que se están dejando la piel por esta tierra. Y hay que recordar nuevamente que cuando llega la tragedia, quien responde siempre es lo público. Ya tendremos tiempo de analizar lo que ha ocurrido y de extraer conclusiones.
1: Además, les contamos que en cuanto a los medios estatales que están actuando en estos momentos en el incendio de Los Gallardos, están desplegados alrededor de 420 efectivos, 124 vehículos, 4 aviones, 3 helicópteros y 2 drones. Sobre todo, el grueso de estos efectivos pertenece al segundo batallón de la UME con base en Morón, que se incorporaba esta madrugada al trabajo a las 5:30 de la mañana. También suyos son 70 de los 124 vehículos que están participando en estas tareas y también llegaron a esa misma hora. Hay 160 efectivos de la Guardia Civil y por parte del Ministerio de Transición Ecológica y Reto Demográfico hay 4 aviones anfibios y un helicóptero bombardero, y también hay otros efectivos de tanto de material de recursos humanos como vehículos que aportan otras instituciones. Además, estamos pendientes de esa comparecencia del Ministerio del Interior, del ministro Fernando Grande Marlaska, de la secretaria de General de Protección Civil y Emergencias, Virginia Barcones, desde el puesto de mando avanzado en Turre, aunque a esta ahora todavía no hemos tenido noticias de esa comparecencia. Ya saben que en estos contextos puede ser que se alarguen un poco más. Momento de hacer un mínimo alto, porque tenemos todavía que contarles algunas cosas más. Y es una noticia luctuosa. El Ministerio de Igualdad ha confirmado el asesinato machista en Mijas, en la provincia de Málaga. Así lo ha trasladado la Delegación de Gobierno contra la Violencia de Género, que ha indicado este viernes que la mujer de 61 años, que aparecía muerta en una vivienda incendiada en la localidad malagueña junto al cadáver de su hija de 30 y que presentaban ambas heridas de arma blanca, corresponde a un nuevo caso de violencia de género. Es la víctima número 26 de lo que llevamos de año en nuestro país y la quinta en la provincia de Málaga, que es además la que más casos acumula en este año en toda España. Estas 5 muertes son las mismas que se produjeron a lo largo de todo 2025, también en la provincia de Málaga. La mujer no se encontraba en el sistema Biogen y el presunto autor de los hechos, la pareja de la asesinada, era detenido este jueves. Momento para recordar siempre, el 016 es el teléfono de denuncia y atención a las víctimas de la violencia de género, un número que no deja rastro en la factura, pero que eso sí se recomienda que se borre del historial de llamadas del dispositivo desde el que se efectúa. Es un teléfono que además está operativo las 24 horas del día, los 365 días del año. Llegamos a las 7:25 de la tarde, momento de hacer un alto antes de aproximarnos a la información más cercana, a la información local y provincial.
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1: Una crónica local que nos lleva a Córdoba. El parque de vehículos con etiqueta cero en la ciudad califal no llega al 1% del total. Una información de nuestro compañero Rubén Montero desde Matías Prats Radio en Villa del Río.
2: El avance de la movilidad sostenible de la provincia de Córdoba camina a un ritmo mucho más lento de lo que dictan las agendas climáticas. Según el último informe de la Dirección General de Tráfico referente a 2025, la cuota de turismo con el distintivo ambiental cero apenas alcanza una presencia testimonial en las carreteras cordobesas. De los 408.050 turismos que componen el parque provincial, solo 3.750 unidades lucen la etiqueta azul que identifica los vehículos eléctricos puros, lo que equivale a un porcentaje exacto del 0,92%. El parque de turismo cordobés se encuentra segmentado mayoritariamente entre la etiqueta B y C, que agrupan los motores de combustión interna. La etiqueta B cuenta con 142.242 vehículos, mientras que la C suma otros 139.776. Estos dos grupos representan la columna vertebral de la movilidad privada, superando con creces a cualquier otra opción ecológica. Saludos desde la provincia de Córdoba.

Y hace unos instantes hemos tenido una última actualización. Todavía no podemos dar noticias especialmente positivas, pero sí estamos hemos recibido noticias por parte de la Consejería de Presidencia, de Sanidad, Presidencia y Emergencias. Antonio Sanz, el vicepresidente primero de la Junta, ha informado que las actuaciones están teniendo éxito, sobre todo las de los medios aéreos, aunque todavía falta mucho para siquiera dar por controlado el incendio. Además, estamos viendo la comparecencia de Fernando Grande Marlaska, que se ha producido también hace unos instantes. Por supuesto, iremos actualizando en la medida de lo posible estas informaciones y ya saben que se lo contaremos todo y lo recapitularemos el lunes a partir de las 8:30 de la mañana en la primera edición de Este a Oeste. Mientras tanto, sean informados e informadas en su emisora municipal o comunitaria, en nuestra página web y en nuestros perfiles en redes sociales. Aunque no sea el mejor día para decir esto, pero les deseamos que tengan una feliz noche y un mejor fin de semana. Si quieren, en la radio les haremos compañía. Y por supuesto, todo nuestro ánimo y cariño para los afectados por todos los incendios en nuestra comunidad, especialmente para las personas de la provincia de Almería.

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3: Saludos, tiempo de noticias. Bienvenidos, bienvenidas a una cita con la información aquí en Radio Pizarra, La Voz del Guadalhorce. Comenzamos un nuevo informativo. Hoy es viernes, 10 de julio, muchos dirán por fin viernes, y en nuestra agenda destaca que el pregón de la Real Feria de Pizarra se adelanta hasta las 8 de la tarde de hoy viernes. Será hoy viernes, día 10 de julio, en el Salón de Plenos del Ayuntamiento. Y como saben, será pronunciado el pregón de la Feria de Pizarra por Francisco José García Polo, conocido como Paco Polo. Vamos a hablar de este asunto, pero tenemos otros muchos que le adelantamos en titulares.

0: La Guardia Civil ha iniciado el registro de la vivienda del arrestado, que se encuentra en Málaga capital. La Junta de Andalucía inicia las obras de ampliación de la autovía del Guadalhorce entre Casapalma y Cerralba. Los trabajos costarán más de 50 millones de euros y permitirán construir 4,2 kilómetros de autovía en la A357 con un viaducto sobre el río Grande y la continuidad hacia Pizarra. La Guardia Civil investiga 9 trofeos de caza mayor intervenidos en una parcela de Álora. El Seprona localizó cabezas de jabalí, corzo, gamo, muflón y cabra montés sin documentación que acreditara su procedencia legal. Y le vamos a hablar de avances en la construcción de la nueva unidad de estancia diurna en Cártama. Todo esto y mucho más se lo contamos, como siempre, con detenimiento. Sean ustedes bienvenidos y bienvenidas a los servicios informativos de Radio Pizarra, la voz del Guadalhorce.
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0: Y en los próximos minutos en Radio Pizarra le queremos hablar de arte, concretamente de baile, porque ya está todo preparado para que el grupo Alento de Pizarra ponga en marcha su nuevo espectáculo Raíz y Compás, que se va a llevar a cabo el próximo sábado 11 de julio en la Casa de la Cultura Maestro Don Antonio Reina Cobos. Los beneficios de este espectáculo irán para Adispi. Para hablarnos de este asunto tenemos aquí con nosotros en el estudio a Andrea Rojas, que es concejala de Cultura y Educación. También nos acompaña Paqui Nacimiento, representante de Alento. Y también está con nosotros María Porrero, que es presidenta de Adispi. ¿Qué tal? Buenas tardes a las tres.
2: Buenas tardes.
0: Bueno, Andrea, otro espectáculo más que llega a la Casa de la Cultura de Pizarra, ¿no es así?
2: Así es, Fran. Bueno, buenas tardes ante todo. Saludar a Paqui Nacimiento y a María Porrero y, bueno, a todos los radio oyentes. Pues nada, otro espectáculo más. Aquí nos falta la cultura, el arte, el talento y nosotros pues muy contentos de siempre tener que nuestros colectivos, nuestras asociaciones pues tengan esta iniciativa. En este caso pues sería el próximo 11 de julio a las 7:30 en la Casa de la Cultura Don Antonio Reina Cobos. Y nada, pues deciros que bueno, que en este caso se unen dos asociaciones pizarreñas, Alento y Adispi, y bueno, ellas van a hacer una fusión, han preparado un espectáculo que ahora ya ellas desarrollarán y contarán con más detalles, y bueno, pues nada, también tiene un carácter solidario que al final pues es el matiz en este espectáculo. Y nada, nosotros agradecer siempre a los colectivos por su iniciativa, por mover cultura, arte y bueno, animar a todo el pizarreño, pizarreña, a todos los que quieran venir de fuera, como siempre, que tienen una cita el próximo día 11. Y nada, pues desde el Ayuntamiento agradecer una vez más, desde el área de cultura, pero en general desde el Ayuntamiento, toda esta iniciativa. También a las empresas colaboradoras que se han implicado también para que esto se lleve a cabo.
0: Pues muchas gracias, Andrea. Paqui, ¿qué habéis preparado desde Alento bajo el título Raíz y Compás?
3: Raíz y Compás es un espectáculo que nace desde el esfuerzo, el sacrificio y desde el corazón. Porque este espectáculo lo vamos a componer solo 5 participantes, 5 compañeras y nuestra directora, que es Ana Hinojosa. Cada una de nosotras tenemos nuestro trabajo, nuestros niños, nuestras historias y nos ha costado la misma vida de coordinarnos para ensayar. Pero aún así lo hacemos con toda la ilusión y con todo el corazón. Raíz y Compás, como su propio nombre indica, nace desde la infancia hasta la adultez, que es todo el tiempo que nosotros llevamos trabajando juntas. Y pensamos también que todas las actividades y toda la ayuda que las asociaciones del pueblo reciban, bueno es, y más asociaciones donde ponen en valor la vida de las personas en el sentido de que tengan una vida plena, de que sean felices y de que puedan tener las máximas oportunidades posibles. ¿Por qué? Porque en esta sociedad en la que vivimos cuesta mucho la inclusión, cuesta mucho la empatía y para eso necesitamos dar empujón a la familia, a los chicos, a las chicas y toda la ayuda que reciban es poca. Sabemos el coste que tiene el mantener unas instalaciones, aunque el ayuntamiento sea los que nos donen la zona, nos cedan la zona, el coste de mantenimiento de luz, de agua, de limpieza,

0: excursiones, aunque el ayuntamiento colabora con todo el transporte de los chicos, de las chicas para las excursiones, pero tenemos que darle un empujón grande a Dispi para poder hacer un pueblo inclusivo, un pueblo que acepte a todo el mundo tal y como es, porque lo bonito de la vida es lo diferente y cada persona es diferente y esas cosas hay que potenciarlas.
1: Muchas gracias, Paqui. Ya nombrado a Dispi Paqui, también contamos con nosotros con María Porrero, presidenta de Dispi. María, imaginamos que muy contenta de que colectivos como Alento, con tanta trayectoria y tanto talento, pues hagan actividades para recaudar fondos para Dispi, ¿no es así?
2: Pues sí, desde Adispi es verdad que queríamos agradecerle a Paqui por la iniciativa que tuvo cuando nos contó la idea. Adispi desde el primer momento dijo que sí, que lo que hiciera falta. Entonces, desde Adispi, pues muy contento, porque toda la recaudación irá destinada íntegramente a apoyar la labor que realizan las ambas asociaciones, contribuyendo a seguir desarrollando proyectos que fomentan la inclusión, la participación y el bienestar de las personas a las que acompañamos. Desde Adispi queremos expresar nuestro más sincero agradecimiento a Alento por su implicación, generosidad y compromiso. Es un verdadero placer poder contar con ellos para hacer posible esta iniciativa solidaria. Os esperamos el día 11 para disfrutar de una tarde llena de emoción, cultura y solidaridad. Cada entrada suma y cada gesto cuenta.
1: Pues con esa invitación nos quedamos, ya lo saben, Raíz y Compás es el nuevo espectáculo de Alento, el grupo de baile de Pizarra, que se va a poner en marcha este espectáculo, Raíz y Compás, el sábado 11 de julio, a partir de las 7:30 de la tarde, en la Casa de la Cultura de Pizarra. Pues Andrea, Paqui y María, enhorabuena por esta iniciativa y, como siempre, gracias por contar la radio.
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1: Más asuntos le contamos en Radio Pizarra. La Voz del Guadalhorce, Málaga es la segunda provincia de España con más inmuebles del Estado sin uso registrado. En total, el inventario de la Dirección General de Patrimonio contabiliza 66 bienes públicos sin una utilización atribuida en distintos municipios malagueños, desde viviendas y locales hasta parcelas y plaza de garaje. La cifra es solo superada por Granada, donde aparecen 125 propiedades en esta situación y sitúa a Málaga por delante de León, Tarragona, Palencia, Almería y Madrid. El listado forma parte de un inventario nacional de 828 inmuebles de titularidad estatal que, según la información oficial, no están afectados a un servicio público ni arrendados o cedidos a terceros. Una parte destacada de las propiedades malagueñas se concentra en El Palo, el histórico barrio pesquero situado en el litoral de Málaga capital. En esta zona existen numerosos inmuebles levantados sobre dominio público marítimo terrestre y todavía pendientes de regularización. El inventario no detalla en todos los casos el estado de conservación, la superficie o las posibilidades reales de utilización de estos bienes. Patrimonio del Estado advierte, además, de que se trata de inmuebles de naturaleza muy diversa y que no todos reúnen condiciones de habitabilidad. El listado también recoge bienes sin uso atribuidos en municipios como Alhaurín el Grande, Benalmádena y Estepona, además de distintas propiedades localizadas en Marbella. Entre los apuntes de la Administración figuran viviendas y plazas de garaje en urbanizaciones de lujo marbellíes como Nueva Andalucía o en la urbanización Medina Garden y Marina Garden en Puerto Banús. Se trata de áreas donde el precio de la vivienda pueden superar ampliamente los 600.000 euros y alcanzar varios millones dependiendo de sus características y de su ubicación.
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1: La investigación de la Guardia Civil sobre el doble crimen de Mija ya ha dado sus primeros frutos. La pareja sentimental de María, la mujer de 61 años, hallada muerta junto a su hija de 31 en una vivienda incendiada en la zona de Las Lagunas, ha sido detenida como supuesto autor, según ha confirmado desde el Instituto Armado. Los dos cadáveres presentaban heridas por arma blanca. Tras el arresto, la Guardia Civil ha iniciado el registro de la vivienda del detenido, situada en Málaga capital. El sospechoso, que permaneció durante varias horas en la comandancia de la Guardia Civil, tras ser detenido sobre la 1:00 p.m. de este jueves, fue trasladado a las 5:30 por los agentes, 5:30 de la tarde, hasta su domicilio para practicar el registro en su presencia y con todas las garantías judiciales. La investigación ha precisado, no obstante, que continúa abierta. El arresto que ha avanzado la cadena SER se ha conocido poco después de que el subdelegado del Gobierno en Málaga, Javier Salas, asegurara que la Guardia Civil mantenía todas las hipótesis abiertas mientras avanzaban las pesquisas del caso, en el que no se descartaba que se tratara de un nuevo episodio de violencia machista. Las dos mujeres, que eran españolas, fueron encontradas sin vida en la madrugada del miércoles en el interior de una vivienda unifamiliar de dos plantas de Las Lagunas, en Mijas, después de que los servicios de emergencia acudieran hasta el lugar tras recibir un aviso por un incendio. Durante la inspección ocular, los investigadores comprobaron que ambas habían fallecido de forma violenta al presentar heridas de arma blanca.
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1: Las obras de ampliación de la autovía del Guadalhorce entre Casa Palma y Cerralba ya han comenzado con los trabajos previos. La Junta va a invertir 50.450.000 euros para el desdoblamiento de la carretera A357 en el término de Pizarra, dentro del eje Málaga-Campillo-Ronda. La actuación permitirá construir 4,2 kilómetros de nueva autovía en un corredor clave para las comunicaciones entre Málaga y el Valle del Guadalhorce y la Serranía de Ronda. Actualmente la vía rápida finaliza en Casa Palma y a partir de ahí la carretera pierde capacidad pese a soportar una elevada intensidad de tráfico. El proyecto contempla una autovía de doble calzada con dos carriles por sentido a 3,5 metros, arcenes exteriores de 2 metros y medio, arcenes interiores de 1 metro y una mediana de 10 metros y bermas de 1 metro. El nuevo trazado discurrirá en variante y en buena parte del recorrido en paralelo a la carretera actual. La vía existente se conservará como carretera de servicio y acceso a las fincas colindantes, lo que permitirá separar el tráfico de largo recorrido de los desplazamientos más locales. Uno de los puntos más destacados de la obra será la construcción de un nuevo viaducto de 250 metros sobre el Río Grande. En esa zona el trazado se separará de la carretera actual para salvar el cauce y dar continuidad al nuevo tramo de autovía. La intervención finalizará con una nueva glorieta en Pizarra que permitirá conectar de nuevo con la carretera existente. El enlace definitivo quedará pendiente de los siguientes desarrollos previstos en este corredor viario.
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1: La Guardia Civil ha intervenido en 9 trofeos de caza mayor en una parcela de Álora e investiga si podrían estar relacionados con actividades de caza furtiva. El propietario de los trofeos no contaba con documentación que acreditara su procedencia legal, según informan de la Comandancia de Málaga. La actuación fue llevada a cabo por agentes del SEPRONA, el Servicio de Protección de la Naturaleza de la Guardia Civil, después de recibir un aviso ciudadano sobre la posible existencia de trofeos cinegéticos sin identificar. La investigación se inició gracias a la colaboración de la ciudadanía. Tras recibir la información, los agentes se desplazaron hasta la parcela señalada y accedieron a la misma con el permiso de la propiedad.
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1: El Ayuntamiento de Cártama continúa avanzando en la construcción de la nueva unidad de estancia diurna de la barriada de Nueva Aljaima. Los trabajos, que han superado ya el 50% de su ejecución, están progresando de manera satisfactoria. Así lo destaca Jorge Gallardo, el alcalde de Cártama, durante una reciente visita a la obra, acompañado por el primer teniente de alcalde, Miguel Espinosa, el concejal de Urbanismo, Vías y Obras, Miguel García, y la concejala de Bienestar Social, Isabel Sánchez, junto a representantes de la empresa adjudicataria FOSAM y de la dirección facultativa Maya Consultores. Gallardo subrayó la importancia de proporcionar la mejor atención a los mayores, afirmando que una de sus prioridades del ayuntamiento es ofrecer equipamientos que mejoren su calidad de vida. Esta nueva infraestructura ofrecerá atención integral, cuidados y tratamientos destinados a prevenir y retrasar situaciones de dependencia, además de brindar apoyo a las familias de los usuarios. La nueva unidad de estancia diurna se está levantando en la misma parcela donde se ubicaba el antiguo edificio, el cual, como recordará, fue demolido. La nueva construcción tendrá una superficie de más de 784 metros cuadrados, lo que permitirá aumentar la capacidad de atención de 30 a 40 plazas. Los trabajos están siendo ejecutados por la empresa FOSAM con un coste de casi 1.800.000 euros. Esta inversión cuenta con el respaldo del Gobierno central y el Gobierno autonómico a través de los fondos europeos Next Generation, que aportan 1.250.000 euros, mientras que el resto está siendo financiado por el Ayuntamiento de Cártama.
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1: Y un día más en Radio Pizarra nos interesamos por la actualidad de Laurín el Grande. Como es habitual, nos vamos hasta la revista Lugar de Encuentro. Allí está preparado nuestro compañero Salvador Aragón. Salvador, buenas tardes. ¿Qué tienes que contarnos?
4: Muy buenas, compañeros. Así es, una semana más, en concreto en este viernes, ya día 10 de julio, aquí estamos con las noticias de Alaurín el Grande, que pasan por estos titulares. El consistorio alaurino adquiere la antigua Cámara Agraria para revitalizar el centro histórico. La firma de la escritura de la conocida Casa de Labradores, una propiedad de 411 metros cuadrados en el centro, culmina un proceso que se inició en 2007 para convertir el edificio en equipamiento social. En una operación estratégica para el patrimonio local, el ayuntamiento formalizaba el pasado viernes la compra de la antigua Cámara Agraria del municipio, conocida como la Casa de Labradores. Al acto de firma asistía el consejero territorial de Agricultura, Fernando Fernández Tapia, quien destacó que desde la Administración Autonómica se está promocionando de forma activa la venta directa a los consistorios de aquellos inmuebles públicos que ya han quedado en desuso. A pesar de que las edificaciones presentan un estado avanzado de deterioro y debilitando una importante labor de rehabilitación arquitectónica, el acuerdo se ha cerrado de forma beneficiosa para ambas partes. El ayuntamiento ha logrado hacerse con una superficie total de 411 metros cuadrados en pleno centro histórico por un importe aproximado de 189.000 euros. Este acuerdo culmina un largo camino administrativo y de negociaciones que se ha extendido durante 18 años desde que se iniciara el proceso en el año 2007. El edificio fue catalogado en su día por el anterior equipo de gobierno en el Plan General de Ordenación Urbana PEGOU como equipamiento social. Un destino que ahora podrá materializarse para poner el espacio al servicio de toda la ciudadanía. Más titulares, el consistorio informa que Alaurín el Grande recibirá fondos de la Junta de Andalucía para la formación y especialización de su personal municipal. El ayuntamiento ha resultado beneficiario de las subvenciones concedidas por el Instituto Andaluz de Administración Pública, dependiente de la Consejería de Justicia de la Junta de Andalucía. El municipio comparte este reconocimiento a nivel provincial únicamente con la Diputación y el Ayuntamiento de la capital malagueña. Estas ayudas anuales, publicadas en el Boletín Oficial de la Junta de Andalucía, BOJA, se distribuyen bajo el régimen de concurrencia competitiva, valorando criterios como el volumen de la plantilla municipal y la eficiencia en la gestión de las ayudas de años anteriores. Gracias a esta resolución, el Ayuntamiento de Alaurín el Grande recibirá de forma anticipada al menos el 25% de los fondos asignados para poder arrancar la organización de cursos y otros 25% al inicio de las actividades, abonándose el resto tras la justificación final. Además, el consistorio se va a beneficiar de la flexibilización de la normativa que le permite programar y desarrollar las acciones formativas durante todo el año e incluso incluir cursos que ya se hubieran iniciado antes de la resolución oficial. Los fondos se van a destinar tanto a cursos de formación general como a planes de especial complejidad. Estos últimos están dirigidos a personal con un perfil cualificado medio-alto o a colectivos que requieren un aprendizaje práctico y supervisado por expertos para el correcto desempeño de funciones. Entre los beneficiarios directos de estas áreas especializadas se encuentran cuerpos y áreas claves para el municipio, como la policía local, servicios de jardinería, personal de escuelas infantiles y técnicos de áreas específicas. Con esta ayuda se refuerza el compromiso con la actualización y cualificación de los empleados públicos del ayuntamiento. Y seguimos hablando de más subvenciones, de más ayudas, ya que el Gobierno de España abona 10,1 millones de euros para los daños de las borrascas al ayuntamiento. El Gobierno de España ha abonado 10,1 millones de euros al municipio de Alaurín para la realización de 24 obras de mejora en la localidad que se vieron afectadas por el tren de borrasca sufrido en la provincia de Málaga entre los meses de noviembre y febrero pasados. Las actuaciones que el ayuntamiento acometerá gracias a estos fondos del Gobierno de España se centran en la red de abastecimiento, colectores de saneamiento y fluviales, caminos públicos y edificios públicos que resultaron afectados por los fenómenos. El subdelegado del Gobierno en Málaga, Javier Sala, mantenía una reunión con el alcalde de Alaurín el Grande, Antonio Bermúdez, en la que han abordado el desarrollo de estas actuaciones que el Gobierno de España financia al 100%. Javier Sala ha resaltado el gran esfuerzo realizado por el Ministerio de Política Territorial, que ya resultó la concesión de 109 millones de euros destinados a más de 50 municipios y a la Diputación Provincial. El subdelegado ha recalcado el alto nivel de ejecución de las ayudas del Gobierno de España. Además, durante la reunión celebrada en la subdelegación del Gobierno, también han sido abordadas cuestiones en materia de seguridad en Alaurín el Grande, como los próximos refuerzos de plantilla en el puerto principal de Alaurín de la Guardia Civil, que según ha indicado el subdelegado del Gobierno, responden a la política de refuerzo de las fuerzas y cuerpos de seguridad del Estado del Gobierno de España. Seguimos con más noticias en Radio Pizarra, la voz del Guadalhorce. Alaurín avanza hacia su primera comunidad solar sostenible. El alcalde y la concejala Teresa Sánchez han anunciado que el ayuntamiento está en proceso de elaboración del pliego técnico para licitar un proyecto pionero que va a beneficiar a ciudadanía y empresas a través de energía limpia y un considerable ahorro en la factura. El ayuntamiento avanza en su compromiso con la sostenibilidad, la eficiencia energética y la transición. El alcalde Antonio Bermúdez y la concejala de Medio Ambiente, Teresa Sánchez, han valorado la jornada informativa sobre comunidades energéticas. El encuentro se organizó con el propósito de informar a vecinos y empresas sobre las ventajas y el funcionamiento de este modelo de producción. Ante la positiva acogida de esta sesión informativa, el Ayuntamiento se encuentra en la elaboración del pliego técnico que va a permitir licitar la primera comunidad solar de Alaurín el Grande, cuya ubicación se prevé en el recinto ferial. En esta fase inicial del proyecto, el consistorio ofrecerá las cubiertas de varios edificios públicos para la instalación de placas solares, lo que va a permitir a particulares y empresas acceder a energía renovable de proximidad. Desde el equipo de gobierno se subraya que este proyecto tiene la vocación de crecer e involucrar a toda la ciudadanía. Por ello, el Ayuntamiento llevará a cabo acciones de información y sensibilización para facilitar la incorporación de nuevos participantes. En este sentido, se planea realizar una nueva reunión informativa una vez concluido el periodo estival, dirigida tanto a ciudadanía como a empresas. Abrimos ahora página para la agenda fin de semana, actos en Alaurín el Grande, cita. En este caso nos vamos a ir hasta el sábado día 11 con la verbena y barra solidaria de la carrera Alaurín a la luz de la luna, a beneficio de un sí por la vida. Muchos son ya los años que llevan realizándose esta carrera, con los beneficios para la asociación Un Sí por la Vida Unidos contra el Cáncer. La cita es este sábado 11 de julio, a partir de las 8:30 de la tarde, se abre la barra solidaria. A las 9 de la noche comienza la ruta de senderismo familiar. A las 10 de la noche comienza la carrera competitiva. Todo esto partirá desde el patio del Colegio Público El Chorro. Y habrá actuaciones de Aida Flores, Melody Guerrero y Goldán. El speaker será Paco Torres y la entrada es gratuita. Verbena y barra solidaria a beneficio de la asociación Un Sí por la Vida este sábado en el municipio. Y con este plan para fin de semana ponemos punto y seguida a la actualidad de Alaurín, como siempre, en La Voz del Guadalhorce.
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1: Un día más hablamos de deportes en Radio Pizarra, una información que nos trae Antonio Roldán. Adelante, compañero.
5: Hola, compañero, en cuanto a baloncesto, ese ha sido el grupo que le ha tocado el Unicaja en la Basketball Champions League, en la competición europea conocida también como BCL. Pues bien, bueno, recordar que el año pasado los chicos de Ivonne Navarro llegaron a la Final Four y fue eliminado en las semifinales frente a Leka Atenas, que finalmente fue subcampeón, y el equipo lituano consiguió, contra todo pronóstico, ser campeón de la BCL temporada 25-26 frente al equipo, el equipo griego de la ECA de Atenas. Pues bien, la fase de grupo, la primera fase de grupo que le ha tocado al equipo cajista, al equipo de Chupi Dorreta, es el siguiente: un italiano, un lituano y un checo. Vamos con ello. El Reggiana de Italia, el equipo lituano, el Juventus Utena, y el equipo de la República Checa, BKKVIS Pardubica. Por tanto, estos son en la fase de grupo, la primera fase de grupo, que queda encuadrado el equipo cajista. La competición dará comienzo el próximo 6 de octubre y el principal rival está claro que el equipo italiano, Reggiana. Y el cuadro italiano es el representante del Bombo 2. Recordar que el Unicaja era era cabeza de serie del sorteo, uno de los cabezas de serie del sorteo. En cuanto a otro orden de cosas, pero siguiendo con el equipo cajista, destacar que ya una vez la vuelta del el cedido en el Bilbao, Melvin Paxar, que puede jugar de base como también de escolta, se firmó pagando una cláusula de rescisión de 190.000 euros al Juventud de Badalona, Cameron Hunter, el ametrallador a Cameron Hunter, un alero, un escolta, y ahora quieren jugar, firmar a un 4 titular, al igual que un alero titular.
6: Referente al Málaga, destacar que ayer se hizo oficial la renovación de Nico Jáuregui por una temporada, el martes pasado la de Einar Galilea, y por tanto pues va cogiendo forma, ¿no? Aunque la plantilla de cara a la próxima temporada, hay que decir que es el único equipo, el Málaga, con otros 4 más que todavía no han firmado de cara a la próxima temporada, referente, eso sí, equipos de primera división. Hay varios nombres, como es habitual, ofrecimiento de agente a la dirección deportiva comandada por Loren Juarro, como es normal en el mercado de fichaje, pero también hay que decir que algunos se quedan eso, en interés de los agentes, ofrecimiento y no seguimiento y interés de la dirección deportiva. Lo que sí tengo claro es que, evidentemente, ha dejado entrever la dirección deportiva las siguientes posiciones a reforzar. Un central o dos centrales, también un lateral zurdo, dos las posiciones de medio centro con llegada, que sería Carlos Doctor, la gran opción, ya sea por cesión o por propiedad, porque el Celta no cuenta con él, el jugador madrileño, para la próxima temporada, y también un pivote. En la posición de atacante, yo creo que el Málaga, pese a la renovación de Nico Jauregui, va a firmar un delantero, porque la temporada es muy larga, también se juega Copa del Rey, y la primera división es muy exigente, y con el objetivo de la permanencia hay que tener a cuatro delanteros, ya que del filial no hay ningún jugador de garantía para la primera división, como hace dos temporadas sucedió con Chupe. Y por tanto, un delantero. También en la posición de extremo tengo la duda que sea un extremo en los dos perfiles o solo un extremo en el perfil zurdo. Eso sería para mí las posiciones urgentes a reforzar el Málaga. Ya por último, en cuanto a pádel, comentar que mañana sábado y domingo empiezan los clasificatorio, la fase previa de la Premier Padel P1 de Málaga, patrocinado por el Ayuntamiento de Málaga y la Junta de Andalucía, que se celebra como es habitual en el Palacio Martín Carpena, y hay 7 malagueños que se unirán al Premier Padel gracias a la invitación al Wildcard. Estos malagueños son Curro Cabeza, Marbellí, Carmen Castillón, Lorena Pano, italiana pero criada desde un añito a la Costa del Sol, porque su madre es de allí, de la Costa del Sol, Marco González, Cayetana Sánchez, Hugo Fernández y David Villalta. En cuanto al cuadro final, pues hay varios malagueños que incluso son cabeza de serie, vamos con ellos. Momo González, cabeza de serie número 8 al antegrano, con su compañero Lucas Campanolo, el brasileiro. También destacar, por otro lado, Fran Guerrero, el mago de Coín, cabeza de serie número 7 con el jugador del puerto de Santa María, Javier Leal, y otros dos malagueños habituales en los torneos internacionales de Premier Padel, pero no son cabeza de serie, que son el jugador de la comarca Guadalhorce. Hablamos de Ale Ruiz Granado, el jugador de Alaurín el Grande, con su compañero Juan Luis Peri, y también el jugador del Benalmádena, Jairo Bautista, con su compañero Ignacio Jofre, jugador de isleño de Tenerife, pero defendiendo la nacionalidad de los Emiratos Árabes. En categoría femenina, claro está, aparte de la ya nombrada invitada por la organización, pues la cabeza es el número 2, nuestra jugadora del palo, la perla del palo, Bea González, con su compañera la madrileña del barrio de La Moraleja, la dinamita conocida, Paula José María, que la Bea González pues intentará revalidar su título, que lo consiguió el año pasado en el Palacio Martín Carpena en el Premier Padel P1, que en esta edición repartirá 480.000 euros en premios.
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1: En cuanto a tiempo lo han visto, hemos amanecido con cielos despejados y mínimas de 21 grados. Hoy las máximas llegarán a los 38 en las horas centrales de la jornada. A partir de hoy mismo comienzan a bajar las máximas, que rondarán los 35 durante el fin de semana, durante el sábado y el domingo. A partir del lunes, de nuevo, suben las temperaturas máximas.
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1: Y tras el tiempo, como siempre, recordamos los números de la suerte de los sorteos que tuvieron lugar ayer. Comenzamos por la primitiva. La combinación ganadora estuvo compuesta por los números 22, 28, 30, 35, 38 y 40. El complementario fue el 3, el reintegro el 8. Aparecieron 5 acertantes de segunda que recibirán algo más de 44.000 euros. En cuanto a la 11 de ayer, el número premiado fue el 80.962, 80962. La serie fue la número 29. Saben que cada cupón recibirá 35.000 euros. Si además coincide con la serie número 29, será un premio total de 500.000 euros.
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1: Y llegamos al final de nuestro informativo de hoy en Radio Pizarra, La Voz del Guadalhorce. Les recordamos que Vega, Georgina y Mr. Proper protagonizan el Yellow Zone, el festival que regresa a la térmica y que reivindica la conciliación desde la música y el ocio en familia. Un evento impulsado por la asociación Yo No Renuncio y que, como decimos, se celebra mañana sábado 11 de julio en la térmica de Málaga. Pues bien, animándoles a que participen en este evento musical, nosotros nos despedimos con la música de Georgina. Buen fin de semana.
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0: lo tenemos, nuestro Omar Montes junto al canario Lucho RK con un single titulado Pa' que brinques.
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0: un tema pop con tones que es muy, pero que muy flamencos, donde Merche refleja fielmente ese momento personal y artístico que atraviesa. Merche, aquí lo tienes con Labios de Rojo.
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0: Dos grandes iconos de la música latina, República Dominicana y Colombia, o lo que es lo mismo, Buscando el Mar, Carlos Vives y Juan Luis Guerra. Son

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1: Gracias una vez más por conectar y engancharte con esta radio que también es la tuya, donde compartimos momento con artistas de la talla como el que vamos a disfrutar a continuación, José Mercé, que se atreve con un clásico de la más grande, Rocío Jurado, Se nos rompió el amor.

0: una vida y una trayectoria ligada a la música y también a la interpretación. Nacido en el Valle de Abdalhiz, en Málaga, vuelve de nuevo a la música con un single titulado Tal que así, El hombre invisible. Es de nuevo un placer presentarte a Fran Perea.
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0: Bien en tu punto de ocio, de negocio, en el currelo, donde te encuentres siempre esa energía positiva, el cual nos tiene acostumbrado Álvaro García con un single titulado A mí me vale.
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0: Si es que por mucho que pasen los años, nuestra Mari de

0: Lo tienes. Bombay, quédate conmigo hasta el amanecer.
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0: Seguimos disfrutando y descubriendo voces. Y ahora, en Sevilla, nos encontramos a la cuarta cuerda. Pablo López, Miguel Gallardo y Santi Carmona, con la producción de La Azotea Records. Aquí llega un single titulado Un Benito en Triana.

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1: Una canción que convierte el amor en algo casi prohibido. Si fuera delito, Fran Ocaña.

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1: Siempre fiel a su estilo, siempre fiel a esa línea del tiempo que ha marcado desde el principio de su carrera. Te hablo de Chenoa, la línea del tiempo.
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0: compartimos aquí ahora en esta estación de radio. Una vez más, gracias por conectar con esta radio que también es la tuya.
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0: enamorado de Cádiz, también de su carnaval y una voz sin duda que va a dar mucho clavaral en los próximos meses. Te hablo de Antonio Lanceta con este single titulado Mil Razones. Ha sido un verdadero placer compartir contigo este buen ratito en radio, compartiendo los éxitos de hoy y los de siempre, y cómo no, con todo un elenco de profesionales en esta estación de radio. Recibe, cómo no, el saludo cordial de Nicolás Carmona, quien te habla, y del resto del equipo, cuando tú quieras y a la hora que tú quieras también, en el www.onda2.es, el 2 con número. Un fuerte abrazo, pásalo bien.
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